0: todavía. Lo que pasa es que pasé toda la info de todo el fin de semana.
1: Ah, bien, bien. Sí, sí. Bueno, pero bueno, bien.
0: De todas las disciplinas.
1: Ismael Dargain, sí, por doble cartón, sí, amarillo. Le pega un cortito en realidad después.
0: Ah.
1: O sea, se hace expulsar el tipo, porque... Bien por el árbitro, porque lo veo ahora en las imágenes, ¿no?
0: Me parece que el árbitro era como muy tranquilo desde lejos, pero no tuvo un mal partido.
1: Le pega un cortito a... ¿cómo es? A Franco Lonardi.
2: El que tuvo
1: un segundo cartón amarillo.
2: Un partido tirando a mano fue el de la sub-23.
1: En la nuca, viste, como diciendo que me tenés cansado que me pasás en todas.
0: Ah, bueno, entonces tal vez que ahí
1: cayó.
2: Sí. Bueno, ya comenzó el partido de
1: Estados Unidos. Bueno, el árbitro le sacó el segundo cartón amarillo. Sí, sí. Pero bueno, sí, era amarilla, sí, sí, o sea, bien expulsado. En definitiva, Deportivo que pudo haber goleado ayer, me pareció que Deportivo podría haber goleado como goleó a Sarmiento ayer, ¿no?
0: Sí.
1: Buena actuación de Delfino, Facundo Delfino, que creo que
0: para mí
1: el mejor partido de que está en Deportivo, ¿no?
0: Eso es lo que le iba a decir. Para mí, desde que vino Deportivo, para mí este fue el mejor partido de Delfino, sin duda.
2: El manual del volante, ese de Delfino.
0: Creo que ayer demostró por qué lo fue a buscar Deportivo, ¿no?
2: Claro.
1: Ayer, bueno, el medio campo Deportivo hizo que no se extrañe, por ejemplo,
0: Ezequiel Pérez.
1: Pérez.
2: Que lo estaba igual... Este Pérez. Sentado desde la tribuna, indicándole a sus compañeros. Yo lo que pude entender es que qué molesto debe ser el SP de compañero. Ay, ay, ay. Ya desde la tribuna se sentía cómo lo ordenaba a sus compañeros. Y bueno, en un momento enojado le decía, dale, dale, dale.
0: Pero bueno, es un tipo así, tipo que siente mucho el fútbol. Claro.
1: Experiencia, además.
2: A ver, te digo.
1: Y el Delfino hizo un poco el trabajo este, ¿viste? Sí, ir a buscar la pelota cerca de la media luna.
2: Sí, sí. Hablando, porque por ahí está escuchando esto él o alguno iba a decir, no digo que sea malo tener un compañero así. Es más, si sabe tanto es muy bueno, pero te digo que son molestos. Los compañeros que te indican mucho, que están mucho atrás tuyos porque te quieren ayudar, te quieren que mejore, quieren que te pares mejor en la cancha. A veces es molesto que esté toda la jugada diciéndote. Yo digo que debe ser, tal vez como compañero, y dentro de la cancha no es tanto.
0: Bueno, futuro de té, entonces.
2: Claro, porque por ahí desde afuera dar muchas indicaciones se percibe como molesto, pero adentro de la cancha no.
1: Sí, igual sabe mucho fútbol.
2: Lo que sí tengo que decir, que no estaba errado. En ninguna de las cosas que le estaba comentando los que estaban al lado de él y cuando gritaba, tenía razón.
0: Tiene buena visión de juego, sí, entonces.
1: Bueno, así que no tuvo problema Deportivo para ganarle a la vencedora. Nos quedan por ahí algunas discusiones a saldar mañana, cuando veamos las imágenes, porque hizo un tercer gol Deportivo, fue anulado por carga contra el arquero. Y qué gol cerró Roberto Parada también.
0: Sí.
1: Lo salva al árbitro porque le cobra carga contra el arquero también. Pero...
2: solito y solo.
1: ¿Cómo es? Se lo pierde Roberto Parada, que bueno, está volviendo de la lesión, ¿no? Roberto Parada, que estaba en el banco de los suplentes ayer y es el jugador sin duda más importante de la vencedora. El ratito que estuvo se notó de que es el jugador más importante de la vencedora.
0: Y lo extrañó estos últimos dos partidos, donde perdió la vencedora.
2: Usted me acaba de decir que Roberto estuvo parado.
1: Bueno, Roberto estuvo parado, exactamente. No como los jugadores del Mundial, con la recomendación que le hicieron, pero bueno.
0: Claro, sí.
1: Bueno, Unión del Suburbio le ganó a Juventud Urdin Arraín 2-0. Luca Crisnejo en dos oportunidades.
0: Sí, uno de los goleadores del torneo.
1: El primero en el arranque del partido, por el penal ese que estuvimos mirando las imágenes recién. Fue penal, está absolutamente claro. Y Luca Crisnejo lo cambió por gol. Y encima Juventud se quedó con uno menos. Y encima tuvo que resignar el lateral para poner un arquero.
2: Disculpe que lo interrumpa.
1: Sí.
2: Pelotón acaba de sacar el arquero de Estados Unidos desde afuera del área, Timothy Castañe.
1: Ya empezó.
2: Ya empezó el show del arquero estadounidense.
1: Muy bien. Bueno, avanzamos. Bueno, perdió dos jugadores importantes. Para mí, un jugador clave como Rodrigo Báez. De cara al próximo partido.
0: Sí, sí, sí.
1: Y bueno, el arquero, pero bueno, arquero suplente tiene Juventud Urdin Arraín, lo tiene Alan Arzuaga, que demostró que está a la altura, así que tranquilamente va a ser el arquero. Juventud Unida Camioneros, 5-0 ganó Juventud Unida. Benicio Pighetti.
0: Sí,
1: exactamente. Ese no lo tenía, Johnny.
0: No, porque ese, lo que les comentaba, es jugador de las inferiores, juega habitualmente en sub-23 y... jugó este partido como titular.
2: El Fideo Pighetti. Pighetti, Spaghetti.
1: Agustín, el Team Benedetti. Está bien el Team, ¿eh? En Juventud Unida.
2: Sí, sí, sí.
1: Está bien. Marcando seguido.
0: Uh-huh.
1: Laureano Doelio, Santiago Álvarez y Benjamín Caballero.
0: Bueno, claro, eso también.
1: Cinco goles de Juventud.
0: Esos últimos dos jugadores son jugadores que habitualmente juegan en sub-23 o que están en el banco.
2: El team, un jugador debe ser, y lo he visto entrenar en persona y al lado mío, es una cosa increíble. Lo que cambia su cuerpo, digamos, de el tren inferior al tren superior, es un tipo de, debe ser uno de los delanteros más duros de ir a chocar. Y uno lo ve desde abajo, un tren inferior un tanto fino, digamos, y un tren superior muy ancho.
1: Bueno,
2: que le da ventaja en...
1: Sarmiento cayó con Central Entrerriano. Che, el Prode, ahora repasamos el Prode. Sarmiento cayó con Central Entrerriano 2-0.
2: No lo repase, no lo repase.
1: Con los dos goles.
2: Que hubo el, jugó,
0: ¿los goles los tiene?
2: Jugó Gianni Infantino en el Prode.
1: ¿Cómo?
0: ¿Los goles los tiene?
1: Arián Benítez, los goles.
0: Arián Benítez y Lautaro Weitzel, el otro.
1: Y Lautaro Weitzel, es decir, los goles de Central.
0: Exacto.
1: Ah, perfecto. Central con gol de Nahuel Imas, el tractor celeste. Juan Pablo Bari, Luciano Bozzani y Claudio Escalante. Cayo Escalante marcaron. Fue expulsado Quintana acá, ¿eh?
0: Sí, exactamente.
2: Urbano pero Quintana. Dijeron que, por lo que me estuvieron contando distintos hinchas de Central, que fue un gran partido del Club Rojo, a pesar de tener un jugador menos.
1: Bueno, Independiente le ganó a Pueblo Nuevo 2-1. Luciano Barreto y Mauricio Cobato marcaron para Independiente.
0: Volante central y central.
1: Exacto, y para Pueblo Nuevo lo hizo el Chuben Piaggio, los goles. ¿Cómo anduvimos en el Pro de Chever?
2: ¿Cómo anduvimos?
1: A mí me sumaron los puntos, porque yo lo hice en el entretiempo, ayer iba perdiendo.
2: Es una falta de respeto lo que usted está diciendo. falta de respeto.
1: Yo le digo esto
2: y al aire, porque después en el grupo, no, al aire. Yo no juego más el PRODE. Yo no juego más. Si se puede mandar el PRODE a mitad de la fecha, cuando ya hay partidos que están casi definidos.
1: Pero va a tener que entender
2: las circunstancias. Y después, porque yo le puedo decir a Johnny. Yo le puedo decir a Johnny,
1: El viernes no tuvimos programa.
0: Sí,
1: y el sábado cuando mandan el pro del grupo para que lo hagamos,
0: yo
1: estaba viajando, estaba manejando.
0: Yo lo tomé, lo pensé y lo tomé por ese lado, porque dije, no tuvimos programa, fue el sábado ahí y bueno, fue en el entretiempo y dije, bueno, vamos con
1: no es que
0: sí,
1: me aproveché de la
0: sí,
1: situación.
0: Vamos con sí,
1: porque mirá,
0: pero con una amarilla.
1: Sí.
0: De la próxima
1: Urdinarrain, puse Deportivo Urdinarrain. Si iba a poner Deportivo Urdinarrain de todas formas.
2: Claro, entonces, pero yo puedo
1: hacer pará un poquito.
0: Hay gol de Bélgica.
1: Unión de Estudio, Juventud Urdinarrain. Iba ganando Unión y Juventud se había quedado con uno menos. Y yo puse empate.
0: Sí.
1: No sé, podría haber puesto Unión de Suburbio si me quería aprovechar la situación. Juventud Unida Camioneros, todos iban a poner Juventud Unida. Bueno, creo que haya habido uno que ponga Camionero. Central La Roca, Defensores del Oeste, puse La Roca, pero iba ganando Defensores 1-0. Vos, si te hubiese tocado a vos, si te hubiese puesto Defensores. Bueno, Sarmiento Central Entrerriano y la Re.
0: Sí.
1: Puse Sarmiento. Iba ganando Central. Y por un nuevo Independiente, también le erré.
0: Sí.
1: Y eso que ya sabía los entretiempos.
2: No, esto ya está. Conmigo no cuente para lo que resta del PRODE. Ya me bajo oficialmente del campeonato.
1: Dice, apenas dos puntos, dice. ¿Eh? Apenas dos puntos, dice, y con los partidos lógicos, ¿no? Me parece.
0: Tres puntos.
1: Yo hubiese puesto Juventud Unida Rain. Tal vez hubiese puesto Juventud Unida
0: Rain. Tres puntos porque puso Deportivo, Juventud Unida y Central La Roque.
1: Sí. Soy sincero, tal vez hubiese puesto Juventud Urdinarrain si no hubiese sabido que a Juventud le expulsaban el arquero. Pero igual le erré, porque puse empate.
0: Sí, sí.
1: Pero sí. Bueno, le erré también. Así que bueno, 18 puntos tiene José María.
0: Bueno, en la fecha, José María 5, Johnny Sartori 4, Agustín Fernández 4, Juan Fernández 3, Armando Aníbal 3 y Thiago Capendegui 3.
1: Bueno, pero Armando mandó los resultados.
0: Sí, yo lo pasé.
1: Ah, vos lo pasaste.
0: Sí, sí.
1: Perfecto.
0: Sí, están acá arriba. El primero que pasé fue
1: Armando Aníbal.
0: Sí, a ver, acá está.
1: ¿Pegó dos?
0: Claro.
1: Ah, no, tres.
0: ¿Tres, sí?
1: Tres, porque le pegó a Central La Roque.
0: Central La Roque, Juventud Unida y Deportivo. Lo mismo que usted pegó.
1: Está como yo igualmente, Armando Aníbal, ¿eh?
0: Bueno, la tabla de posiciones.
1: Estamos para pagar media el asado hoy.
0: Sí. José María 18, Johnny Sartori 16, Agustín Fernández 15, Thiago Capandegui 14, Juan Fernández 14 y Armando Aníbal 11. Esa es la tabla de posiciones del PRODE. José María viene bien, se va a Paraguay igual, me dijo, así que desde Paraguay, prácticamente sin seguir el fútbol departamental, va a tirar los resultados igual.
1: Tiene que volver a Paraguay como...
0: Sí.
1: como Gil y como

0: como el faro. Sí. Bueno. Che, la próxima fecha la tenés por ahí, Johnny, y yo no la tengo acá.
1: No, ha salido todavía la...
0: Creo que no, che, a ver.
1: La programación, fíjate si salió la programación, ya la contamos con programación, y si no, ya le cuento lo que va a ser la próxima fecha.
2: Mientras busca la data, tengo que decirle a la gente que si alguno se prende recién, está ganando Bélgica en 11 minutos, 6 tiros por el lado de los belgas, 3 a puerta, 0 remates. Para el orgullo americano de Estados Unidos, que no está encontrando fútbol en este partido y se está comiendo un peludo, me parece, y está camino a comerse un peludo más grande.
1: Bueno, te la encargo con el PRODE en la fecha que viene. Pueblo Nuevo, Deportivo Urdinarrain, Central Entrerriano Independiente, Defensores Sarmiento, el Clásico del Oeste, Camioneros Central Arroque, Juventud Urdinarrain, Juventud Unida y la vencedora Unión del Suburbio.
2: Ah, Juventud gana seguro.
1: No sé, pueden empatar.
2: O sea, si ya tenés mucha sal.
1: Claro, sí, la verdad que sí. Pero, así que bueno, fecha muy pareja, ¿no?
0: Me parece. ¿Pueblo Nuevo Deportivo?
1: Contra Pueblo Nuevo en cancha de Pueblo Nuevo.
0: ¿Y Juventud?
1: Juventud con Juventud Unida aquí en Urdinarrain. Después, Central Entrerriano Independiente en cancha Central Entrerriano. Defensor del Oeste Sarmiento, seguramente ese partido va a ir en el Estadio Municipal. Camioneros Central Arroque en cancha Sporting. Y la vencedora Unión del Suburbio, otro de los partidos que seguro vaya en el Estadio Municipal. Así que yo creo que es una fecha muy pareja, ¿no? Con los partidos que hay. Obviamente que sin duda es el partido de la fecha, es el partido entre los Juventud. Pero los demás partidos, salvo el de Camioneros Central Arroque, pero bueno, es en Gualeguaychú. Después, Defensores Sarmiento es el clásico. Central Entrerriano Independiente, creo que son dos equipos muy parejos. Juventud, la vencedora Unión Suburbio, también dos equipos muy parejos. Así que me parece que es una fecha linda realmente del fútbol departamental la que se viene.
0: Uh-huh. Sin duda. Bueno, ¿cómo está el partido, Tiaguito? Vos que está
2: presionando alto Bélgica, no dejándolo jugar. Y una de sus piezas clave, Amadou Onana, es titular en este partido.
0: ¿Quién hizo el gol?
2: El jugador Charles de Ketelaar, después de una jugada por izquierda, rechace de cabeza hacia el medio de uno de los defensores, consiguió el rebote uno de los jugadores de Bélgica, no recuerdo quién, metió el centro también de la izquierda y fue gol de Ketelaar abajo del arco.
0: Bueno, pero...

0: viendo una Bélgica que presiona alto y asfixia cuando tiene el balón el equipo americano.
1: Bueno, ¿hacemos la pausa, Johnny?
2: Hacemos la pausa, exactamente. Se viene todo el deporte motor y también sí. El polideportivo.
1: ¿Va a hablar de la bomba o no?
2: Sobre el final vamos a tirar algo.
1: ¿En el grupo?
2: Sí, vamos a hablar algo sobre el final si quiere, más allá de que, obviamente que son todos, hasta el momento, rumores, pero bueno, no hay problema por eso.
1: Bueno, así que la activamos acá, la bomba, o lo deja para mañana.
2: Lo que pasa es que tal vez...
1: ¿Tal vez qué?
2: Tal vez por el momento es solo un rumor. Por el momento es solo un rumor. Pero bueno, a la gente le gusta, ¿no? Un poco los rumores también.
1: Bueno.
2: Pero bueno, por el momento es solo...
1: ¿Hizo que lo diga ahora o me lo guarda para mañana y su gente?
2: Bueno, vemos con el tiempo cómo estamos.
1: Bueno. Bloquecito y ya venimos. Aquí estamos compartiendo Tiempo Deportivo Radio. Vamos. Hasta

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3: Muy bien, un fin de semana que tuvo de todo un poco en lo que refiere al deporte, pero más que nada lo más importante fue la categoría reina del automotor. Estamos hablando de la Fórmula 1 y su categoría junior, como lo es la Fórmula 2. Por el lado de la Fórmula 1 vuelve a sonreír Ferrari, los tifosi se les dibuja una sonrisa en la cara porque vuelven a pelear el campeonato y porque su piloto estrella, el predestinado Charles Leclerc, se llevó la victoria por una buena estrategia y un safety car en las últimas vueltas que dejó todo como estaba. Una mala estrategia hizo que Hamilton perdiera la carrera y pasara de estar peleando más arriba que Leclerc a estar más abajo que Charles. Tercero y el segundo lugar fue para el escolta del campeonato George Russell por parte de Kimi Antonelli. El joven estrella recibió una sanción. Como esto terminó en safety car y todos iban uno atrás del otro, lo relegó a las últimas posiciones, esos 5 segundos de penalización, además de que también tenía una falla en el auto. Buena carrera de los Alpine de Franco y Gasly, que con esto quiero hacer hincapié en que uno tiene que dar siempre lo mejor. Alpine estaba para ser número 11 y número 12 en esta carrera, venían de esa forma. Y bueno, penalizaciones y fallos en los autos rivales, autos de más arriba de otra pelea, hicieron que Alpine pasara de 11 y 12 a 9 y 10, sumando puntos muy valiosos para la escudería francesa. Por parte del otro sudamericano, Gabriel Bortoleto, el brasilero de Audi, sumó 4 unidades en el octavo lugar. Y después no hubo mucho más distinto. Piastri no entró en puntos. Max Verstappen, el 4 veces campeón del mundo, fue el que creó ese safety car y por ende tampoco terminó la carrera. Cuarto lugar para Lando Norris, el de McLaren. Quinto, Isaac Hatcher, el de Red Bull Racing. Y los Racing Bulls, que son el equipo 2 de Red Bull Racing. Liam Lawson y Arvid Lindblad, en ese orden, 6 y 7. Como decíamos antes, 8 Bortoleto y 9 Franco Colapinto. 10 Gasly para cerrar el top 10. Por el lado del Mundial de Pilotos queda de la siguiente manera, los que también van primeros en el Mundial de Constructores, y viene parejito el Mundial de Pilotos porque vienen todos por equipos. Primero Kimi Antonelli, el joven estrella de Mercedes, 179. Segundo George Russell, su compañero, 154. Tercero, el siete veces campeón, la leyenda inglesa, Lewis Hamilton con 147. Renace Hamilton de las cenizas como una de Fénix. Remember who you are, diría él, recuerda quién tú eres. Y Charles Leclerc, su compañero, con 108. Quinto y sexto, los McLaren, Norris con 97, 82 puntos para Piastri. Séptimo lugar para Max Verstappen con 76. Y en el octavo lugar, su compañero, con 52. Y aquí la gran sorpresa, noveno, el mejor del resto, Pierre Gasly con 42 unidades. Y 39 para Liam Lawson, quien el año pasado fuese despedido del equipo principal de Red Bull. Ahora está primero liderando a su equipo y décimo en la tabla de constructores. Es una cosa increíble lo del piloto neozelandés, que bueno, uno siempre tiene que dar el máximo, tiene que saber reivindicarse en la vida en cualquier cosa que haga, que todo llegará a su debido tiempo, querido Jonathan Sartori. Bueno, por parte de la Fórmula 2 no viene siendo una buena campaña para Nico Barrone. Después de unas primeras carreras esperanzadoras, esta segunda parte de la temporada lo viene dejando un poco relegado. Digamos que no puede dar pie, no puede hacer pie en la categoría, un auto que no da para más. Su compañero recién aparece en el top 10 de la categoría, pero con 30 unidades. Manda Nicolás Solov, el piloto búlgaro, con 141. El italiano Mini es el segundo con 124. Y Rafael Cámara, aquí tenemos a un sudamericano, un brasilero, con 94 unidades, cerrando el tercer lugar. No aparece tampoco en el top 10 el piloto Joshua Duxen de la República de Paraguay. Así que bueno, eso es lo que tenemos por ahora. Saber que los argentinos están dando su máximo en las tres categorías reinas, en las tres categorías de la Fórmula 1, tanto Fórmula 1, Fórmula 2 y Fórmula 3, como lo son Colapinto, Barrone y Mattia Colnaggi. Pero bueno, Colapinto no tiene mucho auto, Barrone tampoco y Colnaggi tampoco. Están jugando como si el auto fuese Unión del Suburbio, por ahí meten una victoria contra Juventud Urdinarrain, pero mayormente peleando abajo.

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5: Muy bien, pasamos a repasar todo lo acontecido en el fin de semana con el deporte local. Fútbol departamental, divisional de ascenso. Black River el sábado le ganó 2-0 a Sportivo La Roca y es el nuevo líder que tiene la divisional B. Sporting Nileños Independientes empataron 2-2. Cerro Porteño le ganó 2-1 a Sudamérica. Defensores del Sur le ganó 3-2 a Deportivo Brises. Y Juvenil del Norte hizo lo propio con Atlético Sur, ganándole 2-1. Con esto, ahora en las posiciones en la divisional B. El líder es Black River, que tiene 28 puntos. Sporting, 27. 25 para Sportivo La Roca. Aparece con 24 Defensores del Sur. 21 para Isleños Independientes. 19 para Sudamérica. 17 Cerro Porteño. 12 para Juvenil del Norte. 8 puntos Atlético Sur. Y 4 puntos para Deportivo Gurises.

0: también del fútbol femenino, donde Deportivo jugó de visitante frente a Juvenil del Norte. Fue triunfo del equipo Deportivo por 2-0. Goles de Bella Leijer y de Yamila Escalante. En el Infanto Juvenil también tuvimos actividad.
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0: Donde Juventud de Rain recibió a Sudamérica en categoría sub-17, fue triunfo para Juventud por 3-0. Dos goles de Juan Godoy, uno de Benjamín Allende. En categoría 2011, triunfo para Juventud por 1-0, gol de Gian Godoy. En categoría 2012, fue empate 1-1, gol de Benjamín Benítez allí para Juventud.

0: Categoría 2013, el triunfo ahí en este caso fue para Sudamérica por 2-1. Valentino Murillo marcó el gol para el equipo de Juventud Urdina Reina. En categoría 2014, triunfo para Juventud por 3-2. Gastón Zeller en dos oportunidades y Teo Gay marcaron los goles para el equipo de Juventud. En categoría 2015, el triunfo fue para Juventud Urdina Reina por 1-0. El gol de Adriel Izaguirre en la actividad de Juventud en el Infanto Juvenil. También la actividad de Deportivo de visitante. Jugó Deportivo frente a Sporting. En categoría sub-17 fue triunfo de Sporting por 5-1. Bruno Sánchez marcó el gol para el equipo de Deportivo Urdinarrain. En categoría 2011 fue triunfo para Sporting por 4-0. En categoría 2013 triunfo para Deportivo por 3-0. Santino Everrain en dos oportunidades y Mateo Fritz en los goles. En categoría 2014 fue empate 0-0. Y en categoría 2015 fue triunfo para Deportivo por 1-0. El gol de Emanuel Inchausti. La actividad también del fútbol infanto-juvenil. Liga Regional, tuvimos campeón, exactamente, sí, Defensores del Oeste se coronó campeones de la Liga Regional. En esta última fecha, Atlético Zailuazo le ganó 1-0 a Cultural Gilbert. Unión y Recreo le ganó 2-1 a Juventud de Caseros en el Clásico. Peñarol 3-2 a Deportivo Mantero. En el otro clásico, el Porvenir de Santa Anita le ganó 4-0 a San Marcial. San Martín de Herrera, Ramsar empataron 1-1 con el debut de Javier Lencisa en el banco de suplentes de Ramsar. Y Defensores del Oeste le ganó 3-0 a San Antonio. Con esto se coronó campeón Defensores. 28 puntos para el equipo de Defensores del Oeste. 27 para Unión y Recreo de San Justo. 24 el Porvenir. 17 para San Martín de Herrera. 14 para Juventud de Caseros. 14 también para Deportivo Mantero. Peñarol con 13, 12 para San Marcial, 11 Ramsar, 10 Cultural Quilber, 9 puntos para San Antonio y cerró la tabla de posiciones Atlético de Zailuazo con 6 unidades en la actividad de la Liga Regional. Tuvimos en este caso campeones, que fue Defensor del Oeste, que se coronó campeón de la Liga Regional, que tuvo al goleador también del torneo con 9 goles, que fue Lautaro Soto. También tuvimos fútbol amateur, jugó Rodeo, primera semifinal del fútbol amateur del torneo de AFAG, de visitante en cancha de Atlético Sur. Rodeo visitó Atlético Sur y fue triunfo para el equipo de nuestra ciudad por 1-0. Francisco Casó marcó el gol para el equipo dirigido por Fernando Lizarraga. La actividad entonces del fútbol amateur, donde Rodeo ganó la primera semifinal, fue por 1-0 en Gualeguaychú, cancha de Atlético Sur. Tuvimos actividad también del torneo Federal A, donde allí Gimnasia y Esgrima de Concepción del Uruguay ganó su partido 3-0. Ganó Gimnasia frente a 9 de Julio de Rafaela. En los otros partidos de la zona, Dula Jai y Sportivo de Las Parejas empataron 0-0. También jugaron Defensor de Villa Ramallo frente a Atlético Escobar. Fue empate 1-1 en ese partido. Gimnasia y Esgrima de Chivilcoy ganó 1-0 al Linqueño. Sportivo Belgrano Independiente de Chivilcoy empataron 1-1. Con este, Dula Jai tiene 28, al igual que Sportivo Belgrano. 25 para Gimnasia y Esgrima de Chivilcoy. 25 también para 9 de Julio de Rafaela. 23 para Defensor de Villa Ramallo. 22 Sportivo Las Parejas. 18 para Independiente de Chivilcoy, Atlético Escobar. 16 Gimnasia y Esgrima de Concepción del Uruguay. Y 13 puntos para el Linqueño en el grupo A del torneo Federal A. Ya no creo. También tuvimos actividad en la Primera Nacional y se complica Patronato, Fue derrota del equipo de Paraná en Paraná. Perdió 1-0 frente a San Martín de Tucumán. Y en la tabla de posiciones quedó ahí al borde de la zona de descenso. 22 puntos para Chacarita, 21 para Patronato. 19 para Güemes, uno de los que estaría perdiendo la categoría, y 18 para Agropecuario. Quedó complicado con el tema del descenso el equipo de Patronato, que perdió su partido local frente a San Martín de Tucumán en la actividad de la Primera Nacional también en este fin de semana. La actividad de hoy del Mundial de Fútbol. España le ganó 1-0 a Portugal. Y en estos momentos Bélgica le está ganando 2-1 a Estados Unidos. La actividad también del Mundial de Fútbol, los partidos del día de hoy.
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0: Bueno, gente, seguimos aquí. Ya nos tenemos que ir yendo, ¿no? Nos tenemos que ir despidiendo, pero bueno, habemos novedades, ¿eh? ¿Le queda algo a ustedes, Gurice?
1: No, ya está, todo. ¿Eh? Ya cumplimos con todo.
0: Porque me están pasando un datito ahí que bueno, necesito chequearlo.
2: Finiquitado.
0: Háblame del Mundial, a ver.
2: Había empatado Estados Unidos y gol de vuelta de Bélgica 2 minutos después del gol de Estados Unidos. Apareció de vuelta Charles de Ketelaere después del gran gol de tiro libre de Tillman para los estadounidenses. Bueno, gran gol. Pateó, la desvió Van Aken, que había entrado reemplazándolo a Madu Onana, quien salió lesionado. Prevenimos que es una lesión de rodilla, Jonathan.
1: Sí, hasta sí, por lo que...
2: Por los gestos que hizo y fue aparte girando. Uh-huh. Quiso hacer un giro, un cambio de movimiento, digamos. Un cambio de perfil y se rompió la rodilla derecha, uh-huh, que también tenía un vendaje ya.
1: Claro, sí. Así sí, que hay bueno, que ver después qué es lo que tiene, ¿no? Pero bueno, pero complicado.
2: Pudo salir caminando, así que sí, suponemos que el ligamento no es, uh-huh, tal vez sea meñiscos. Pero bueno, lo que sí podemos saber...
1: Lo que sí no está mal es en el partido.
2: Claro. Uh-huh. Entró Van Aken, quien fue, bueno, el que tuvo la mala suerte de poner...

0: un desborde, el centro, y Charles de Ketelaere marcó su segundo gol en el partido y el segundo para Bélgica, jugando de delantero, un de Ketelaer que no es delantero, es un 10, es el clásico enganche. Pero que bueno, el técnico le habrá dicho: nene, nos queda esto, ¿querés jugar o no? Y él dijo: vamos, para adentro. Y justo hizo dos goles, lo pusieron de nuevo y hizo dos goles. 100% efectividad.
1: Bueno, chico, fútbol departamental, esto es lo que estaba chequeando porque me acaban de pasar, antes de que vayamos a la pausa, cuando estábamos en la pausa me pasaron, de que no se va a jugar la fecha 14, la que viene.
2: Sí, 14 la que viene, sí.
1: Bueno, no se juega la 14 este fin de semana. Ustedes dirán, ¿qué pasó? Se juega la 15. No, se juega la 16.
2: ¿Qué pasó?
1: Y bueno, eso es lo que estaba tratando de chequear, ¿qué pasó? Ahora me dice cuál es la 16, Johnny, porque yo no la tengo completa. Sí tengo que Juventud de la Reina va a jugar el sábado y que Deportivo va a jugar el domingo. Y que los motivos, estaba preguntando qué pasó, que no se juega 14 y tampoco 15. Y hay un tema de canchas. Un tema de cancha, dicen que se presta la cancha, que necesita la cancha, que toda esa cuestión.
2: Bueno, le comento
1: el motivo. Lo cierto es que fueron a votación en la liga y hubo clubes que votaron para jugar la 14, es decir, juguemos la 14 igual, vemos cómo nos arreglamos, pero juguemos la 14. Y entre ellos Sarmiento, Deportivo, Unión, Defensores, Juventud Unida, votaron para jugar la 14. Y después se terminó por mayoría decidiendo que se juegue la 16. Es decir, que la 16 es
2: Central en terreno Deportivo Urdinarrain.
1: El domingo, 3:15 p.m. en el Parque Unzué.
2: Defensor del Oeste, Pueblo Nuevo. Camioneros Independiente. Juventud Urdinarrain Sarmiento. La Vencedora Central La Roque. Y Unión del Suburbio Juventud Unida.
1: Bueno, así que todo lo dicho antes, que decíamos, el partido de la fecha del próximo fin de semana es Juventud Urdinarrain, Juventud Unida, bueno, olvídeselo, porque Juventud va a jugar el sábado con Sarmiento y Deportivo va a jugar el domingo en cancha de Central Entrada en el Parque Unzué.
0: ¿Juventud Urdinarrain votó la 16?
1: No lo tengo confirmado, pero bueno, no lo tengo entre los que votaron la 14, según los datos que me están pasando.
0: ¿Y quién expulsado al arquero y había perdido a Báez?
1: Sí, pero igualmente, si se juega la 14 ahora, ¿no? Decirte no es por ahí, porque si se juega la 16 ahora, se va a jugar la 14 la próxima.
0: No. pero puede quedar pospuesta.
2: No creo que quede para más a
0: fuera, fuera, fuera,
1: si
0: fuera
1: algo cancha,
0: no
1: votó,
0: ¿sí? Fuera algo no votó la 14.
2: Si es así, que es un tema de cancha, sí, bueno.
0: Pues algo no votó
2: la 14, a la 14.
1: Claro, pero es un tema de cancha. Juventud no va a tener su arquero igual, por más que juegue con Juventud Unida dentro de otro fin de semana. Porque
2: ahora no entiendo por qué.
1: Si bueno, roja directa, va a tener dos fechas.
2: Tal vez que la 15 es porque no hay cancha. También, o para que.
1: Claro, lo que yo pregunto es por qué no se juega la 14 ni la 15.
2: Si claro, la 15.
1: No se juega la 14 porque no se juega la 15. Pero bueno, eso es lo que me explican. Seguramente es una explicación de la Liga Departamental. Lo cierto es que este fin de semana, acá la tengo, mirá,
2: ahí está.
1: Se ha confirmado. Sábado 11 de julio, Defensores Pueblo Nuevo, 15:15. Sábado 16:00, 4:00 p.m. del sábado, Juventud Urdinarrain Sarmiento. 12 de julio, Central Entrerriano Deportivo Urdinarrain. Domingo 15:15 en el Parque Unzué. Cancha Sporting, Camioneros Independiente. Estadio Municipal, La Vencedora Central La Roque. Y cancha de Unión del Suburbio, Unión del Suburbio Juventud Unida.
2: Ahí está. Bueno,
1: así que no deja de tener un rival importante Juventud Unida, No va a jugar con Juventud Unida Rey este fin de semana. Será frente a Unión en cancha de Unión.
2: Unión que viene a ganar la Juventud Unida Rey de local, ¿no? Bien entonado. Unión.
1: La Roque va al Estadio Municipal.
2: Sí.
1: Bueno, yo imagino que debe ser porque la mayoría juegan en su cancha, ¿o no? Y Defensores va a pasar a jugar.
2: Sí, pero
1: Defensores va a jugar en cancha de Unión con Pueblo Nuevo, no en su cancha.
2: Mirá vos.
0: ¿Cómo?
2: Es rarísimo esto.

0: Pues lo averiguá, Johnny.
1: Sí, obviamente, obviamente. Que
0: estoy
1: sí.
0: hablando así muy por arriba, todavía no puedo atender.
1: Porque esto, sí, esto recién salió, aparte.
0: Claro, recién salió. Fresco,
2: fresco, fresco.
1: Sí.
2: Están fresco los panes.
1: Sí.
0: Están de reunión de la Liga de
1: Departamental. Claro, están todavía de reunión, ¿no? Sí.
0: Y bueno, lo que me llega es... Lo primero que me llega dice la 16 y el domingo. ¿Cómo la 16 y el domingo? Le decimos, vamos a la 13. Sí. Vamos por la 14. No, no, se votó por mayoría de jugar la 16.
1: Por bueno, después averiguaremos y mañana le traemos todas las novedades.
0: Sí. Me dicen los colegas allá de Gualeguaychú. Uh-huh. Me digo, ¿pero cómo? ¿Cómo puede ser? Y bueno, después cuando pregunto me van por ahí informando. Uh-huh. Pero bueno, la información concreta es que el fin de semana se juega la fecha 16, no la 14, y que uh-huh. Juventud juega el sábado con Sarmiento y que Deportivo juega el domingo en el Parque Unzué. Así que claro. No vaya el domingo a cancha de Pueblo Nuevo, porque no va a encontrar el partido. No sé si hay partido a ver en cancha de Pueblo Nuevo. No hay partido en cancha de Pueblo Nuevo. Así que no vaya a cancha de Pueblo Nuevo, porque no va a estar no va a haber nadie. Vaya al Parque Unzué, donde está jugando Central Entre Llanos Deportivo el domingo. Y Juventud de Narraín, no vaya el domingo a verlo jugar contra Juventud Unida, sino contra Sarmiento el sábado, sí. 4 de la tarde.
1: Bueno, ahí está entonces.
0: Esa es la fecha concreta, sí. Después para mañana
1: todavía
0: toda la info.
1: Claro, porque todavía están en reunión y después de la reunión vamos a averiguar qué fue lo que sucedió, por qué, y bueno, y sobre todo también por el cambio de canchas, ¿no? Que hay.
0: Uh-huh. Bueno, chicos, nos vamos.
1: Nos vamos.
0: Nos despedimos. Mañana, 1 de la tarde.
1: Juega.
0: Yo tengo el noticiero, así que bueno.
1: Bueno, sí, yo iba a escuchar el noticiero.
0: Iba a escuchar el noticiero, dijo. Así que bueno. Voy a reaccionar al partido, ¿no? Entonces,
1: claro,
0: la única forma de, ¿no? Para la gente que está laburando en el campo por ahí.
1: También.
2: Claro, que sepan cómo va Argentina.
0: Relatar el partido, ¿no? Uh-huh. Bueno, che, nos vamos. Gracias por acompañarnos. Vamos a Argentina mañana. Argentina-Egipto. ¿Se sabe algo de Egipto? Yo ni vos que mirá un poco ahí de...
1: Sí, para mí tiene un buen equipo.
0: ¿Sí?
1: Para mí tiene un buen equipo. Para mí
0: es mejor que Cabo Verde.
1: Sí, para mí sí.
0: ¿Sí?
1: Sí, para mí es mejor.
0: ¿No?
1: Sí, para mí sí.
0: Pero ustedes nunca coinciden, ustedes dos. No sé si son...
1: No.
0: ¿Qué signos sos vos, Tiaguito?
2: Cáncer.
0: ¿Cáncer vos?
1: Sí. No, yo soy acuario.
0: Acuario,
1: claro. Yo más tranquilo.
2: Yo le puedo decir algo.
0: Son de
2: va a ser un partido...
1: Sí.
2: Va a ser un partido...
1: Acuario es más tranquilo.
2: Si Argentina hace las cosas bien, va a ser un partido más fácil, bastante más fácil que el de Cabo Verde. Tiene mejor ofensiva a Egipto, pero defensivamente como el río Nilo. Aguas.
1: Para mí es bravísimo. Pero bueno, ojalá Argentina gane 3-0, como bueno, siempre decimos, ¿no? Que sí. Sea un partido fácil para Argentina y que lo gane bien.
2: Si se da lo que yo digo, se van a acordar, porque todos daban por muerto a Paraguay contra Alemania, antes de Alemania y antes de Alemania, y el único que estaba subido al barco del profe Alfaro era yo.
1: Bueno, ojalá pase lo que usted dice, ojalá, para que pase Argentina.
2: Pero en el único que le pegue en los otros resultados, engorrado.
0: Bueno, nos vamos, gente, nos reencontramos mañana nosotros, si Dios quiere, 8 de la mañana, qué frío, 1 grado bajo cero dar mañana, pero bueno, vamos a estar, si Dios quiere, aquí tempranito con la radio, con La Mañana y su gente, y el próximo viernes con Tiempo Deportivo Radio. Un abrazo deportivo para todos, chao.

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5: Bueno, ¿qué tal? Bienvenidos a una nueva entrega oficial del Mega Radio Top Show. Somos Subí el volumen. En todo el país. Madonna, David Guetta, Revolver, One Love Mix. Veo en la playlist DJ Cat poniendo lo mejor del mundo remix cuando tiene ganas. Mi nombre es Ulises Tequi, tu radio show, un amigo, te acompañamos. Nos hacemos mutua compañía, música de por medio, durante dos tremendas horas. Bienvenidos al show.
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Arjona, Geta, One Love Mixer, Revolver, Soy el Volumen. Viajamos en el tiempo. La versión es del 2008 en vivo para un tema de los 90 de Vilma Palma. Muy bien la estamos pasando, pájaro querido. Vilma Palma, Vampiros.

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1: Algo para contestar.
0: Yo, Tini, soy. Hola, Tini.

0: Se acabó.
1: Bueno, la genial Tini, Tini, Tini para Cupido. Karol G, Romeo Santos. Por si volvemos, siempre tenés que dejar alguna puertita abierta, ¿sí?

A ver si te acordás. Dylan, Lenny, Arcángel. Nadie te amará como yo.

0: Dylan, Lenny, Arcángel. Esto es... ¿Nadie?
1: Pero nadie me va a amar.
0: Nadie te amará como yo. Buen final, Vinis. Solo por hoy, porque siempre hay más. Subí el volumen en tu vida. Un poco de buena música. No viene nada mal, Se va en la playlist. Dice que hace el remix. Mi nombre es Ulises Cheque y tu radio show, buen amigo. Nos vamos con Camilo y Camila Cabello para hacer ambulancia. Chao.

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1: 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Ya tenemos listo el termo, el mate, los bizcochitos, la buena onda y además la mejor música y toda la info, novedades, historias, frases y mucho más del mate. 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

sé que esto me sorprendió mucho. Agregarle gelatina sin sabor al mate. ¿Vos sabés qué? Es genial porque aporta numerosos beneficios y fortalece los huesos. Porque la gelatina es una proteína y al agregarla al mate se potencia la sensación de saciedad. Seguimos en Música y Mates por la ruta de la yerba mate escuchando buena música.

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¿Sabías que para limpiar una bombilla del mate es importante lavarla después de cada uso? Además, una vez por mes, recomiendan realizar una limpieza profunda, sumergiéndola en agua hirviendo durante 25 minutos con 2 cucharadas de bicarbonato de sodio. Después, retira la bombilla y déjala secar sobre un paño limpio. Luego, frota con un cepillo para eliminar los restos de la yerba y, si es necesario, utiliza un cepillo de cerdas para eliminar los sedimentos más difíciles. Este proceso asegurará que tu bombilla esté siempre limpia y lista para disfrutar de tus mates. 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

un día a la vez, un paso a la vez, una meta a la vez y un mate a la vez. Gracias por estar acompañándonos como cada día. Mañana regresamos aquí en Música y Mate por la ruta de la yerba mate para disfrutar mucho más. Chao.

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6: Bueno, ¿qué tal? Bienvenidos a una nueva entrega oficial del Mega Radio Top Show. Somos Subí el Volumen. Sonando fuerte. En todo el país. Madonna, David Guetta, Revolver, One Love Mix. Veo en la playlist. DJ Cat poniendo lo mejor del mundo remix cuando tiene ganas. Mi nombre es Ulises Tech y tu radio show, buen amigo, te acompañamos. Nos hacemos mutua compañía, música de por medio. Durante dos tremendas horas, bienvenidos al show.
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llamado Nagueta. One Love Mix de Revolver. Soy el volumen. Viajamos en el tiempo. La versión es del 2008 en vivo para un tema de los 90 de Vilma Palma. Muy bien la estamos pasando, pájaro querido. Vilma Palma, vampiro. Un camino hasta vos.

Limón, Vilma Palma Vampiros, un camino hasta vos. Alex Fernández, Tito el Bambino, se me va la voz.

Ale Fernández, Alejandro Fernández, Tito el Bambino. Se me va la voz. Bueno, ya venimos, Seymour Sui, el volumen. Tu música. Siempre acá.

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15: Uy, qué buen viaje hacia los 80. Escuchamos a The Police. Every breath you take. Cada vez que respiras.
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0: Every Break You Take. Cada vez que respiras de Police para 1983.
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0: 3 de la mañana, Mau, Ricky, Sebastián, Traimora.

0: Bauriqui, Sebastián Yatra y Mora para 3 de la mañana. Ahora, Franz Ferdinand, ¡qué temón! Canto feeling, subí, subí, subí. Tu música en todos lados. Hacemos buena compañía, la pasamos bien juntos con las canciones que te encantan.
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13: Bad Bunny llega para sonar fuerte. Hacía un montón. Por suerte que no sonaba, pero bueno, ahora sí lo...

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los 80. Technotronic, Pam Pam de Jam, 1989. 1983. 6 años hacia atrás respecto al clásico anterior. Sonaba Eurythmics con Sweet Dreams. Me lleva a X-Men a la escena icónica de que va todo en cámara lenta, ¿no? Menos que el que tiene el poder de la velocidad. ¡Toma!

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14: Algo pa' contestar.
15: Yo, Tini, soy. Hola, Tini.

0: Takao.
1: Bueno, la genial Tini, Tini, Tini para Cupido. Karol G, Romeo Santos. Por si volvemos, siempre tenés que dejar alguna puertita abierta.

ver si te acordás. Dylan, Lenny, Arcángel. 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

Dylan, Lenny y Arcángel. Esto es... ¿Nadie? Nadie te amará como yo. Buen final, finis. Solo por hoy, porque siempre hay más. Subí el volumen en tu vida. Un poco de buena música no viene nada mal, Se va en la playlist, DJ Class en el remix. Mi nombre es Ulises Cheque y tu radio show, buen amigo. Nos vamos con Camilo y Camila Cabello para hacer ambulancia. Chao.

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que esto me sorprendió mucho. Agregarle gelatina sin sabor al mate. Vos sabés que es genial porque aporta numerosos beneficios y fortalece los huesos. Porque la gelatina es una proteína y al agregarla al mate se potencia la sensación de saciedad. Seguimos en Música y Mates por la ruta de la yerba mate escuchando buena música.

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¿Sabías que para limpiar una bombilla del mate es importante lavarla después de cada uso? Además, una vez por mes, recomiendan realizar una limpieza profunda, sumergiéndola en agua hirviendo durante 25 minutos con 2 cucharadas de bicarbonato de sodio. Después, retira la bombilla y déjala secar sobre un paño limpio. Luego, frota con un cepillo para eliminar los restos de la yerba y, si es necesario, utiliza un cepillo de cerdas para eliminar los sedimentos más difíciles. Este proceso asegurará que tu bombilla esté siempre limpia y lista para disfrutar de tus mates. 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

Un día a la vez, un paso a la vez, una meta a la vez y un mate a la vez. Gracias por estar acompañándonos como cada día. Mañana regresamos aquí en Música y Mate por la ruta de la yerba mate para disfrutar mucho más. Chao.

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Hola, ¿qué tal? Muy buenas noches, querida gente. Muchísimas gracias por esos aplausos. Y bueno, acá estamos presentando mi primer trabajo y como todos ustedes saben, es un poco complicado el debut. Digo el debut en general, y bueno, a mí me ha tocado debutar grabando este CD. Y estoy nervioso y tengo miedo por ahí que me pasen las cosas malas, así que bueno. Pero bueno, con el aplauso de ustedes, con el aliento, vamos a grabar este CD que yo quise titularlo Volaseando por el Pago, recordando un poco el trabajo que empecé hace mucho tiempo y que bueno, empecé por ahí como una joda, en un asado, en una fiesta y bueno, de a poquito es como que fui creciendo, ¿no? Y tuve el coraje de hacer este. Bueno, si yo siempre dije, si graba tanta gente, ¿por qué no voy a grabar yo? Y bueno, la suerte me dio de por ahí encontrar un grupo de amigos como este grupo, estos muchachos, estos queridos amigos como son Marcelo, Pancho y Gamusa, este trío del grupo Maralpa que decidió y me dijo, prácticamente me empujó a decir, sí, vamos a grabar, nosotros te vamos a acompañar. Y bueno, acá estoy frente a todos ustedes y bueno, esperemos que este trabajo les guste. Es el primero, seguramente va a tener algún error, pero bueno, el segundo y el tercero y el cuarto lo vamos a ir corrigiendo si Dios quiere. Voy a arrancar esta presentación con una letra que yo escribí hace mucho tiempo, en las primeras canciones que escribí, que se llama Las cosas que tengo, y era un poco agradeciendo todo lo que me dio la vida, ¿no? Porque mucha gente por ahí se queja del momento difícil que estábamos viviendo cada día, pero bueno, entonces yo por ahí me puse a abordar las pequeñas cosas, pero lo mucho que significan para mí, y escribí esta cosa, ¿no? Que se llama, como ya dije, las cosas que tengo. Y bueno, creo que es lindo porque agradecer por ahí, porque muchas veces por ahí, viste que está todo el mundo mal, de que todo el mundo dice que la miseria, y miseria de la de antes, porque antes me acuerdo cuando yo decía al nene, le decía a la mamá, mamá, mamá, quiero caca, y la madre decía, no, basta, se terminó. Eso sí que era miseria. Bueno, entonces vamos a empezar para que empiecen ya a descubrir un poco el trabajo que hemos hecho acá con los muchachos, esta chacarera que se llama Las cosas que tengo. Bueno, y va de cada para todos ustedes y espero que les guste.

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1: Con esto de la jineteada, le rendimos un tributo a quien es el primer protagonista, el hombre jinete. Entre los pagos de General Roca y la ciudad de Marco Juárez, en el suelo cordobés, se encuentran los hermanos Cardoso, tremendos jinetes de nuestro suelo argentino. Y por una de las cosas más lindas que me ha dado la vida es de haber conocido a estos gigantes de este deporte tan riesgoso. En agradecimiento a esa enorme amistad, me animé a escribir esto. Para ustedes, muchachos.

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la tradición se mete, porque también es un jinete de nuestro suelo argentino. Y ahora, para terminar, este ha sido mi mensaje para todo el paisanaje que me ha sabido escuchar. A Luis lo quiero felicitar por su estampa y sencillez, y estoy pensando, tal vez, ya que solté mis cantares, viva Roca y Marco Juárez en el suelo cordobés.

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en el corazón la vestimenta gauchesca, por alegrar nuestra fiesta y con su buen zapatear. Hoy el conjunto chaqueché, esto les queremos brindar, para que salgan todos a bailar, y entre aplauso y polvareda, va este lindo chaqueché.

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0: corazón, porque en el menor tirón puede pasarla muy fea. 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

9 décimas sobre cero, la sensación térmica, la presión barométrica 1012, decimal 1, la humedad es del 87%, no tenemos viento en superficie, y reitero, la temperatura un gradito sobre cero. Estaba mirando que el servicio meteorológico, que no está actualizado todavía, estaba anunciado para hoy un grado bajo cero, un grado bajo cero está...

0: Estamos en Cristal 89.7, transmitiendo desde la ciudad de Ordena Raen, a la provincia de Entre Ríos, Argentina. En esta jornada de martes 7 de julio, día de San Fermín, en el Santoral.
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0: San Fermín habría nacido en Pamplona en el siglo III. Convertida su familia al cristianismo, se hizo clérigo y gran predicador. Fue decapitado. Es patrono de Navarro y se lo festeja el 7 de julio, Día Nacional de los Vascos. Hoy es el Día Nacional de los Vascos, entonces, ¿eh? Mirá, allá nuestro amigo Santi, del país vasco, seguramente estará escuchando. Hoy es su día. San Fermín en el Santoral, hoy 7 de

0: día del cacao, qué rico el cacao, el chocolate. ¿Por qué si es cacao la dicen chocolate? Algún día lo voy a buscar a ver cuál es la diferencia. Hoy celebramos el Día Mundial del Cacao, una fecha para reconocer el valor de este fruto milenario que ha conquistado el mundo con su sabor, su historia y sus múltiples beneficios. El cacao no solo es el ingrediente principal del chocolate, claro, el chocolate tiene otras cosas. El cacao es el principal ingrediente, ahí está. Sino también una fuente natural de antioxidantes que contribuye al bienestar y nos regala momentos de felicidad. Día Mundial del Cacao, hoy 7 de julio. También día de la conservación del suelo.
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0: privilegio. Una fecha establecida en 1963 por decreto de la Presidencia de la Nación en memoria del fallecimiento del doctor Hammond Bennett, investigador estadounidense que trabajó constantemente en busca de la preservación de la integridad del recurso natural suelo, cuya importancia es vital para la producción agropecuaria. Día de la conservación del suelo. Hoy 7.

0: Bueno, muy bien, ahí está lo que tiene que ver con estas fechas. 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Hoy están cobrando activos y pasivos de la provincia, tramo hasta 2.310.000, tramo hasta 2.310.000, cobran los activos y pasivos de la provincia. Mañana arranca el cronograma de pago para activos y pasivos de la provincia para los nacionales. Mañana
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0: mañana estarán cobrando los jubilados nacionales documento 01, asignaciones familiares documento 01, pensiones no contributivas documento 01, 2 y 3. Mañana entonces comienzan a cobrar los

0: de mañana.
1: El Servicio Meteorológico Nacional no está actualizado todavía, pero nos está hablando de una mínima bajo cero para hoy, una mínima de un grado bajo cero y una máxima de 17. Eso es lo que dice el Servicio Meteorológico. Ya en un ratito nada más le vamos a contar cuando se actualice lo que nos depara para hoy el Servicio Meteorológico Nacional. Dale, chámame, dale, chámame. 3446-15478-396, nuestra vía de comunicación. Preescolar y la mañanita preescolar.

0: ¿Sabes qué día es hoy? 7 de julio, Día de la Conservación del Suelo. 1891, se patentan los cheques del viajero. Fueron las efemérides de hoy en su radio. 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
2: 7 de julio, Día de la Conservación del Suelo, 1881. Se publica por primera vez la historieta Pinocho. 1891. Se patentan los cheques de viajeros.
0: 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Fueron las efemérides del día de hoy. Hasta mañana.
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0: grado la temperatura, 9 décimas la sensación térmica. No tenemos viento por ahora en superficie. La presión barométrica, 1012.1. La humedad, 87%. Ahí lo estamos escuchando a...
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0: Carlito Betarello, que estamos disfrutando aquí en el Primerísimo en Cristal. Martes 7 de julio, San Fermín, en el Santoral, Día Mundial del Cacao, Día de la Conservación del Suelo, último día de la dulzura. Nadie trajo chocolate, nadie trajo beso, nadie trajo nada, ¿no? 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
0: Hoy cobran activos y pasivos de la provincia, tramo hasta 2.310.000, tramo hasta 2.310.000, mañana van a comenzar a cobrar los nacionales, mañana comienzan a cobrar los nacionales.
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0: Vamos a los numeritos de las tómbolas, sorteos de anoche. Pará, que te voy a contar, los números de anoche en la Nacional 2097, 2097, 97, la mesa. En la de Buenos Aires, 1409, 1409. 1409, el 09 es el arroyo. Para que te voy a contar la de Santa Fe, el 7027, 7027, el 27 los sueños, es el peine en la quiniela de Santa Fe. En la uruguaya, el 423, 423, el 23 los sueños, es el cocinero en la uruguaya, 423. Córdoba, 5987, 5987. 5.987 los piojitos. Y el adentro Ríos apareció el 5.714, 5714, el 14 es el borracho, 5.714 el adentro Ríos.
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0: Vamos a la turista adentro Ríos, 8.479, 8479, el 79, los ladrones al adentro Ríos, turista. Y a la de Córdoba, 7407, 7407, en la turista de Córdoba, 7407. Ahí está. Algunos de los titulares de hoy, la selección argentina buscará hoy su pase a cuartos de final en el Mundial. 2026. Frío extrema, persiste la alerta amarilla para una zona de Entre Ríos. El gobierno lanzó un plan para digitalizar los registros del automotor y reducir oficinas. Afuera más gente.
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0: Paritaria docente, el gobierno provincial ofreció un 6% en dos tramos y los gremios la consideraron insuficiente. En la pelea del gobierno con los docentes. Bélgica goleó a Estados Unidos y enfrentará a España en los cuartos de final del Mundial. Ahora va a salir trampa, si no, espere, hay dos goles ahí que no se los tienen que haber cobrado, no. Increíble lo que hizo Trump, viste, el que se siente poderoso, y es poderoso. Casi lo quebró al rival, lo expulsaron al jugador, y Trump dijo, no, ese fue un pulsito. Fue un pulsito, ¿cómo lo van a echar a ese jugador? No, investiguen al árbitro, investiguen al árbitro, que debe ser iraní o algo por el estilo. Es tremendo lo de Trump. Qué loco, pero qué asoleado tenemos de... tienen el presidente norteamericano, tremendo. Seguimos. Con el Mundial, Cristiano Ronaldo confirmó que fue su último Mundial tras la eliminación de Portugal. Increíble la suerte de España, será la suerte del campeón. En el último, cuando arrancaba el primer minuto del tiempo de descuento, porque lo otro... ya no era, no se siguió a la larga. Bueno, convirtió el gol España y dejó afuera Portugal, inmerecido, pero bueno, no había hecho nada España como para llevarse el triunfo, y hizo el gol. Eso es el gobierno provincial presentó una propuesta para los estatales y la paritaria pasó a cuarto intermedio. Una argentina, una familia argentina quedó involucrada en un choque fatal en Uruguay. Murieron un hombre y un niño. Tremendo. Consultoras prevén que el IPC baje del 2% desde agosto y proyectan un dólar a 1.673 para fin de año. La leche larga vida tendrá nuevas normas de calidad tras la actualización del Código Alimentario. Bueno, algunos de los titulares que le contamos, pues vamos a ir mirando algunos más y vamos a ir ampliando. Estamos aquí en Primerísimo, en Cristal.
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0: Tremendo, un adolescente de 13 años en Puerto Yeruán, Concordia, despertó a tiempo cuando se estaba incendiando la casa y logró avisar a la familia y se salvaron. Lo que sí, que no quedó nada. La casa se incendió completamente. El fuego destruyó por completo una vivienda en Puerto Yeruán. Un adolescente, Gabriel, de 13 años, reaccionó al sentir el intenso calor de las llamas, despertó a su madre y a su hermana y logró que escaparan. Los tres sufrieron lesiones leves y la familia perdió todas las pertenencias. Tremendo, gracias al chico de 13 años que se despertó, salvaron su vida. Tremendo. 28 minutos pasaron de las 6 de la mañana, tenés que salir, tenés que llevar el abuelo a control, tenés que ir a visitarlo, tenés que ir al trabajo, cumplir modalidad. 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Ya Ya tenemos mensajitos también, ya tenemos mensajes. La gente empieza a despertarse, empieza a levantarse. Bueno, hay muchos que ya entran a las 6, incluso al trabajo. Otros a las 7, 6:30, otros a las 7. Pero aquí llegan los mensajes donde nos dicen: hola, buen día, pasale un feliz cumpleaños para Roberto Loz, de parte de Clarita. Pasalo lindo, abuelo. Ahí está Clarita saludando a su abuelo Roberto. Nuestro amigo acá, Gustavo Arias, que nos manda un mensajito, dice: buen día amigo, queremos desearle un muy feliz cumpleaños a Cristian González, en la estancia Los Cardales de Talitas. Ahí está Los Cardales. De parte de toda la familia, pasale un tema de Cayo y los Chavameceros. Mirá vos, vamos a buscar un tema de los Chayo y los Chavameceros. Bueno, ahí está Gustavito, ¿cómo anda? ¿Todo bien? Gustavo Arias, que saluda entonces a Cristian González, que cumple años a la estancia Los Cardales de Talita. 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El chocolate lleva leche, cacao, azúcar y glucosa, me dice acá Luca. Es que es medio cocinero. Es cocinero entero, capaz que no es medio. Bueno, ahí está. Claro, pues yo decía qué diferencia tiene el cacao del chocolate. Se le llama chocolate a esa mezcla, entonces, leche, cacao, azúcar y glucosa. Muy bien. 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Ya vamos a buscar el tema de que nos pedía Gustavo. Ahora vamos a poner esta milonga que se llama Como al Cahuete Distancia. Este lo hace Carlos Ramón Fernández. A ver qué tengo más. Saludos por aquí. 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
0: Por otro lado, estamos buscando la billetera de un muchacho, de estos muchachos que están trabajando en, con la fibra óptica de Telecom. Perdió la billetera, el hombre laburador ahí tirando los cables o la fibra óptica, bueno, perdió su billetera. José Rodrigo Zarza tiene documentos, tiene todos los documentos, y como no es de acá, los necesita, alguien lo tiene que haber encontrado, alguien lo debe tener. Documentos a nombre de José Rodrigo Zarza. Se comunican acá a la radio o al 11-6468-8899, 11-6468-8899, ahí está. Documentos a nombre de esa persona. 635, como alcahuete de distancia.

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0: Ahí está Cayo y los chamameceros, en este caso con cumbias camperas que nos pedía allí Gustavo para el amigo Cristian González. A ver que voy a mirar el mensajito. Para Cristian González, Estancia Los Cardales. Acá también llega un saludo. Buen día, buen día. Es por Boulevard San Martín, anda un pato. Ayer me decían a la tardecita, este pato anda recorriendo, estaba por allá por Estelcil, después por el Boulevard Rivadavia, después, mira, anda un pato caminando. ¿Quién será el dueño? Por la calle. Ayer lo vi cerca de la escuela casero, recién cruzó por mi casa. Tomá vos, un pato se anda paseando, un pato, sí, que no es zapato. No es pato, no. Es un pato, un animalito. Bueno, espero que no lo vaya a matar. Seguramente debe volar, ¿no? Porque si no ya lo hubieran cazado los perros. Hablar. Bueno, así que si a quién se le escapó el pato, no sé si será blanco, si será de color, oscuro. Pero ya ayer me decían que andaba este pato por todos lados. Ahora anda por aquí, por el Boulevard San Martín. Les quiero mandar un saludo para mi amigo Ramiro, cumpleaños hoy. Ramiro Larcón debe andar viajando por ahí. Ahí está, Ramiro, que lo pase de 10, seguramente laburando de temprano. 6:44 la hora en el país, estamos en Cristal. Acá está el temita entonces que nos pedían. A ver qué dice por aquí. Pasarle ese saludito para Marcelo, que le encanta también ese conjunto. Cayo y los chamameceros. Mira vos, ¿de dónde serán?
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0: 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Acá llega otro saludo también para Roberto Los, que lo pase muy lindo de parte de Horacio Vespa y familia. Está el saludito. De parte de Horacio Vespa, entonces que lo pase de 10 para Roberto Los, que cumple años hoy. 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Bueno, escuchamos el temita de los chamameceros, Cayo y los chamameceros.

sus chamameceros, los chamameceros haciendo este temita que se llama... No se llama, sino son cumbias camperas en este caso, ¿eh? Ahí lo había pedido el amigo Gustavito, de este área allá de la zona de La Roque para Cristian González. 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

Un grado la temperatura, 9 décimas la sensación térmica en Urdina Rain. Está helando, está helando. Hace un ratito salí afuera, hasta los techos de los autos blancos. ¿O sería blanco el auto? No, hay de todos colores. Bueno, está helando también. 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Acá me mandaba un mensajito Ramiro, está cumpliendo años y laburando ahí, recorriendo ahí las rutas uruguayas, yendo a Montevideo. Bueno, esperemos que pueda disfrutar entonces de algo rico, algo bueno, para ir festejando su cumple. A ver, otro saludito. Le quiero decir que se encontró una tarjeta. Una tarjeta Visa a nombre de Julio Orlando Rodríguez. Julio Orlando Rodríguez está allí en el negocio acá de Bruno Charaún. Allí en Inchauti 41, ahí en ese negocio está, donde era la Pitufa antes. Bueno, ahí está, así que si está escuchando, Julio Orlando Rodríguez, está ahí la tarjeta entonces, en Inchauti 41, ahí donde está Bruno Charaún, en ese lugar. Por otro lado, ayer vino el amigo Alfonso Alba y nos dejó un par de anteojos que encontró. Están sanitos, están nuevitos, mucho aumento, mucho aumento tienen estos anteojos, recetados, marco acrílico oscuro, están aquí en la radio, lo trajo Alfonso Alba, no me acuerdo dónde dijo que lo encontró, pero bueno, la persona que los trajo ayer lo encontró, así que lo debe haber perdido ayer. Esa persona, están aquí en cristal los anteojos, reitero, son recetados, marco oscuro, acrílico. Tenemos tarjetita de la Buseca, le digo que me trajeron 10 ayer y solamente me quedan 2. Pero bueno, le vamos a pedir algunas más ahí a Georgina, porque tengo la Buseca del domingo en el Club Deportivo. La Buseca para el domingo vale 10.000 pesos, la Buseca, espectacular Buseca que hace, me decían que hace la gente de la Escuela 103, todos los que están acostumbrados a hacer buena Buseca, bueno, colabora con el Deportivo y le dan una mano ahí para la Buseca, así que está ya asegurado la exquisita test de Tabuseca, 10.000 pesos. Si querés algunas tarjetitas, me reservas y después te la hago traer. Me trajeron 10 y ya me quedan nada más que 2.

0: 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Con Pedrito, Orsinger. 6:58, estamos en Cristal 89.7.
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0: Bueno, nos vamos a un temita de los hermanos Cuestas, que ayer ya le pasamos algunos temas, recordando a Rubén. Ya había fallecido el Néstor, el otro integrante, en el 2020, ya lo contamos ayer, y acá que hay un amigo que nos pide que pasemos un temita de los hermanos Cuestas. A ver si tengo el de lo... porque ayer pasamos el Soy Entrerriano, que me encanta ese tema, Juan del Gualellán. A ver si tengo el el temita que es Puentecito a la Picada, ese me encanta también, así que vamos a buscarlo. Acá está, mirá, Puentecito a la Picada de los hermanos Cuesta, ¿qué te parece? Le recuerdo, 1 grado la temperatura, 9 décimas la sensación térmica, no ordena Rain. Estamos en Cristal, ya repasamos los numeritos de las quinielas. Melina me dice, para mí le cortaron la sala, Leo, porque anda muy coqueto, es negro el pato. Este es el pato que anda, ayer anduvo paseando por todos lados, por todos lados, porque se ve que ahora vino a pasear acá a este barrio, porque andaba ahí en Boulevard San Martín, cerca del corralón municipal. Es el pato que anduvo por ahí por la escuela Casero, andaba por allá por el Boulevard Rivadavia, por la escuela 103, ahí está, capaz que quiere venir acá a la escuela 26. Hola, Leo, un feliz cumpleaños a Roberto Ló, se lo decía su esposa Alicia y sus hijos Shari y Dayan. Para Roberto Ló, entonces, de parte de Alicia, su esposa, sus hijos Shari y Dayan. Bueno, acá Gaby, que me borró el mensaje. ¿Qué me dice Graciela? A ver, ¿qué dice Graciela? ¿Cómo anda? Cuénteme.
2: Buen día, Leo.
0: Buen día, buen día.
2: Ayer me comentaron que hay que ponerle, viste, las bolsas que a veces las rompen los perros, hay que ponerle perfumina.
0: Eso lo dije ayer.
2: Que no las rompa.
0: Sí.
2: No sé si era cierto, eso es lo que me comentó.
0: Eso lo dije ayer. Seguramente el que te comentó me escuchó a mí y dijo, mirá, le vamos a decir a Graciela para que lo diga. Sí, eso lo me decía para aquellos perros que rompan las bolsas, pues eso es lo que ya lo comenté ayer. Bueno, acá el amigo Cristian Cavalier, que nos está saludando y ya está laburando a full ahí en su tornería. Adrián, ¿qué dice Adrián?
3: ¿Qué haces, Leo? ¿Cómo andás?
0: ¿Todo bien?
3: Lindo tema, los hermanos Cuesta, el himno de Concepción del Uruguay. Ese es muy lindo también.
0: Ah, también a Concepción del Uruguay, sí, es muy lindo, tiene razón. Tiene razón, a ver que, ¿cómo anda? ¿Todo bien? ¿Seguís saltándonos? Hola, buen día, quiero saludar a nuestra hija del corazón que hoy está cumpliendo años, soy Cristal Gamarra. De parte de sus papis Mónica y Marcelo, está el saludito para Cristal Gamarra, nuestra hija del corazón, dice Luisito, Luisito, Marcelo y Mónica. Viola, a ver qué me dicen por aquí.

0: de Gustavo. Bueno, acá te lo paso, Gustavo. 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
0: 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Dale con los hermanos Cuesta, 7-4 minutos en el país.

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3: Y olvidemos lo anterior y volvamos a ser amigos. Pero si
0: un temita música alemana nos piden por aquí.
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0: Lo vamos a buscar y había una.
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0: La milonga que me pedían, a ver si la tengo por aquí.
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0: De Juan José Martínez. Ahora lo busco, un temita de Juan José Martínez, si lo encuentro, lo pasamos. El encuentro la tapera, el encuentro, no el reencuentro, el encuentro la tapera, me dice, si lo tengo, y sí, lo tengo, acá te lo paso. 7:15 de la mañana en el país, estamos en Cristal. El dólar ayer, 1510, el dólar de Banco Nación, el dólar oficial bajó 5 pesitos, quedó a 1510. Mientras que el dólar blue cerró al mismo precio, la misma cotización que todos estos días, 1515. El dólar blue. Ya también en un ratito le voy a contar del mercado cerealero a través de la cooperativa agrícola. Y recordar que el río Gualeguay está en 1,50 metros baja, 1,50 metros baja. La temperatura en este momento es de 1 grado. 1 grado la temperatura, 9 décimas la sensación térmica.
4: ¿no?
0: El servicio meteorológico no lo había pasado, a ver, porque no estaba actualizado, por así, ¿eh? Para hoy nos brinda 2 grados bajo cero de mínima para hoy, ¿eh? Bueno, 2 grados bajo cero de mínima, está helando, ni hablar, están todos los autos blancos, y algunos son colorado, azul, rojo. 2 grados bajo cero la mínima, nos anuncia para hoy el servicio meteorológico, 18 la máxima, ¿eh?
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0: Buen tiempo para hoy, neblinas matinales, dice, puede haber para mañana miércoles, mirá, 5 la mínima para mañana, 19 la máxima para el jueves, 6 la mínima, 16 la máxima, mayormente nublado para el jueves, para mañana buen tiempo, para el jueves, el día patrio, el día de la, de la independencia, estará mayormente nublado. ¿Cómo salió el partido de anoche? Ganó el equipo de Bélgica, los belgicanos, dijo la nunca me acuerdo el nombre de la vedette esta, con los belgicanos. Bueno, le ganó al equipo de Trump, con trampa y todo. Trump hizo trampa porque lo dejó jugar, hizo todos los trámites para que pueda jugar el que había sido expulsado y lo golearon. 3-1 ganó Bélgica, le erré en el PRODE porque yo le había puesto a favor de si es que Estados Unidos va a ganar, si es la casa del patrón. Bueno, no, lo peló Bélgica, que ahora será el que va a enfrentar a España. Esto tiene que ver con el Mundial. Algunos titulares que recordamos, los que tienen que ver con el frío. Otro día con mínimas bajo cero en Entre Ríos, pero se espera una máxima 18, sí, es verdad, 18 lo que se está ofreciendo para hoy. Scaloni confirmó a Paredes entre los 11 titulares, que ya los tiene para enfrentar a Egipto hoy.
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0: A la hora 3 se juegan.
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0: Paritaria docente, Aymer rechazó la oferta y pide una nueva propuesta antes del miércoles.
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0: A pesar de la intromisión de Trump, Bélgica aplastó a Estados Unidos, lo que le decía recién. 4-1 le ganó. 4, yo dije 3, no. 4-1. Le ganó Bélgica a Estados Unidos.
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0: Bueno,
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0: Dale, esperá que tengo que hacer una pauta y ya vamos con este temita que nos pedían, Sí, señor, antes tengo que pasar por Dani Pack, Expreso Dani Pack, que es la solución. 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
0: 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Ahora sí, el encuentro en la tapera. 7:22 en el país, un grado la temperatura.

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Con yerba y carne he llegado y la intención de ayudarlo. Jamás he pensado sacarlo aunque el patrón lo quisiera. Puse nomás la tapera, el temporal se la largo, y invitándole un amargo le dio las gracias al linchera. ¿Que me lo echaba al camino?, le preguntó el encargado. 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Por su pregunta infortuna pide al linchera perdón, y recuerda en la ocasión que acariciando una foto los lagrimones del croto chillaban en un tizón. Monta a caballo el paisano, se afirma el croto al alero, el silbido del pampero acuesta el pasto en el llano. Cuando se extiende una mano que el gaucho la aprieta fuerte, y maldeciendo esa muerte pide a Dios por la desgracia, suelta el croto las mil gracias el otro: hasta pronto y suerte. Queda el croto en el alero escuchándole el charquido a ese galope tendido que iba cruzando un potrero. Maldice el gaucho al pampero y a su pregunta infortuna, y costeando una laguna llegó a su rancho prolijo y lloró besando a su hijo que sonreía en la cuna.

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Ahí están ese, si dijeras que sí, los amigos alemanes, ahí está el temita de música alemana que nos estaban pidiendo. Después estamos aquí en Cristal 89.7. Quiero recordar que hoy se estará llevando a cabo, hoy martes 7 de julio, esta reunión de Renacer, una nueva jornada de Renacer, padres que enfrentan la muerte de sus hijos. Si conoces a alguien que pueda necesitar este espacio, compartile esta invitación. Quienes deseen participar pueden acercarse directamente, no hace falta avisar ni anotarse previamente, directamente se van al Salón San Cayetano hoy a las 7 de la tarde, hoy a la hora 19. En 3 de febrero y bicentenario, reitero, importante para aquellos, aquellas personas que han perdido a algunos de sus hijos en este momento tan, tan feo. Así que están todos invitados. Reitero que no hace falta inscribirse, ni avisar, ni anotar, ni nada. Directamente van hoy, que es la reunión, hoy martes 7 de julio, en el Salón San Cayetano, 3 de febrero y bicentenario, frente a las vías del ferrocarril, a partir de las 19 a las 7 de la tarde. Están todos invitados. Nueva reunión de Renacer, padres que enfrentan la muerte de sus hijos. 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Hola, Leo, ¿cómo salió el partido de Estados Unidos? Que me dormí y no lo encuentro a ningún lado, me dice por aquí. Ganó 4-1, 4-1 ganó Bélgica. Lo goleó ya de entrada, le había metido 2 y después hizo el descuento el equipo de Estados Unidos. Y bueno, terminó 4-1 en definitiva. 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Repasamos los numeritos de las quinielas que se lo conté más temprano. Nacional 2097. En la de Buenos Aires 1409. En la Uruguaya el 423. En la de Santa Fe 7027. En la de Córdoba 5987. Y en la de Entre Ríos 5714. Esos son los números de anoche. Y le cuento también lo de la turista de Entre Ríos, 8.479, y a la turista de Córdoba, 7.407. 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Nos cuenta Jimena, 3.788 es el dato para hoy. 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

0: Acá tengo el numerito, ese para hoy, Leo. No, Leo no, Escorpio. A ver que no salió bien. ¿Qué número es, querido? A ver.
1: 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Escorpio 4071.
0: 4071, ahí está. Al estilo locutor, 4071. Nos dice el signo Escorpio. Esto es agencia al toque frente al Monumento a la Madre. 7:39 en el país. 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Cumpleañeros de hoy, Milton Villanueva, cumpleaños hoy, Juan Manuel Viech, Valentina Jazmín Aguiar, Cristal Gamarra, Jorgelina Godoy, ese cumpleaños de María Florencia López, Luciano Tomás Zinner La Rosa, Nélida Chaff, cumpleaños hoy, Cristian González en Talita, lo estaba saludando, el amigo Gustavo lo estaba saludando, ese cumpleaños Roberto Loz, muy saludado también Roberto, Virginia Soledad Ayala también, cumpleaños hoy, Claudio Carrizo, Raúl Espinosa, Evelyn, Yasmín Izaguirre, también cumpleaños Sofía Figueroa, cumpleaños Gisela Vanessa Orsinger, la señora de Pablito, cumpleaños, ¿cómo no la saludaste, Pablito? Bueno, al aire, ¿o la saludaste ahí en tu casa? Bueno, capaz que la saludó en la casa, entonces, sí, cumpleaños para Gisela Vanessa Orsinger, que cumpleaños hoy. Ah, no, ella, no, no, ella sería de Orsinger, no, no es la señora Pablito, no. Gisela de Orsinger cumple, yo cuando vi la edad acá, que cumple 26, dije, no puede ser Gisela. Bueno, ahí está Gisela Vanessa Orsinger, entonces, no sé, debe ser pariente de Pablito. Le mando el saludo porque creo que también tenía cumple cerquita ahora, dentro de poquito. ¿Quién más cumpleaños hoy? Gian Marco Sánchez y el Ramiro Larcón, que ya lo saludamos, el laburando está festejando su cumple, Ramiro. Ahí está el saludito para él nuevamente. 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Nos vamos a escuchar este temita que nos pedían, ya si viene el micro de la cooperativa agrícola. Borracho sin destino, escuchá. Este lo había pedido Ernesto para escuchar.

0: tenemos los ganadores de este 5-20. Escuchá. Quedó vacante con 5 puntos. No hubo caso, no hubo ganadores. 3 ganadores con 4 aciertos. Son 3 cupones. 2 que vendió Panchito. 29-325 y 29-391. Y Martín vendió el otro 29-566. 3 ganadores del 5-20. 29-325, 29-391 y 29-566. Cada uno cobra 16.700 pesos. 16.700. Ahí está, ¿eh? Los ganadores entonces del 5-20 con 4 puntos. En este caso no hubo ganadores con 3, con 5 puntos. Ya venimos.
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3: Resumen de mercado. Cooperativa Federal Agrícola Ganadera de Urdinarrain, día 6 de julio, soja disponible 482.000 pesos, futuros noviembre 337 dólares, trigo disponible 300.000 pesos, futuros noviembre diciembre 208 dólares, cosecha 26-27, enero 210 dólares, cosecha 26-27, maíz disponible 273.000 pesos, futuros marzo 185 dólares, rosario cosecha 26-27, sorgo disponible 280.000 pesos, futuros julio 190 dólares, cierre dólar nación 1477,50, 1486 pesos con 50 centavos.
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Vamos a ir a los mercados, ya le contamos el mercado cerealero a través de la cooperativa agrícola. Ahora vamos con el mercado agroganadero de Cañuela. 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Y también recordar que hay reunión en Renacer, hoy en el salón San Cayetano, reunión entonces para aquellos padres que

frente a la muerte de sus hijos, reunión de Renacer, hoy 19 horas en Salón San Casetano. Vamos a el mercado agroganadero a ver cuál, si hubo ingresos hoy. 9.045 vacunos ingresaron a este mercado la mañana de hoy, madrugada y mañana de hoy, y anoche también, porque ya ingresan desde la noche. 9.045 bovinos, último precio promedio, 4.154 pesos. 4.154 es la última cotización del novillo para consumo en el mercado agroganadero de Cañuelas. 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Ahí está entonces lo de el mercado agroganadero. Completamos con el dólar oficial bajó 5 pesos, el dólar de Banco Nación ayer bajó 5 pesos, 1.510, y el dólar blue 1.515, cerró en la jornada de ayer. Recordamos, el 5-20 tuvo 3 ganadores del sale o sale, 3 ganadores nada más del sale o sale, cupones, números 29.325 y 29.391 lo vendió Pancho y 29.566 lo vendió Martín. 3 cupones ganadores del 5-20 con 4 puntos, 29.325, 29.391 y 29.566. Cada uno cobra 16.700 pesos. Ahí está. Nos vamos, nos fuimos, no estamos, ya nos fuimos. Ya se vienen los chicos grandes de la mañana.

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0: 8:04 de la mañana, muy buen día para todos. ¿Cómo andan? Qué gusto de saludarlo, le damos la bienvenida. Estamos iniciando nosotros con nuestro programa de hoy, martes 7 de julio, y aquí estamos para compartir la mañana y su gente. Así se llama este programa que pretende, más allá de hablar de nosotros, también que hablen ustedes, que participen, que estén del otro lado, que estén acompañándonos. Básicamente queremos que ustedes nos hagan el programa también. Así nosotros nos quedamos calentitos en la cama, así, pero bueno, acá estamos enfrentando el frío, qué fresquete que hemos tenido estos días, que seguimos teniendo. Ahora Vanina Román me va a contar hasta cuándo, pero bueno, hoy 7 de julio no importa nada porque juega Argentina, porque tenemos Mundial, porque se están acabando, se están despidiendo los equipos del Mundial, ya la mayoría se ha ido, ¿no? Han vuelto a su casa. Afortunadamente nosotros, los argentinos, todavía estamos participando, por lo menos hasta hoy a la 1:00 p.m. ¿Cómo anda Vanina Román? Buenos días.
1: Buen día, todo muy bien, recién recuperando la voz,
0: casi. ¿Sin voz?
1: Sí, sí, fue complicado el viernes, chico. Muy complicado.
0: ¿El qué?
1: Sufrí muchísimo el viernes.
0: ¿Qué quiero decir? ¿El viernes? ¿Por gritar? ¿Qué?
1: Sí, mucho, mucho.
0: Ah, mira vos, no sabes.
1: La pasé muy mal.
0: No la hacía tan fanática ni del fútbol ni de Argentina, pero
1: no,
0: bueno.
1: No, ¿cómo de Argentina? ¿Eh? No. Eso es lo único que más o menos estamos de acuerdo. Déjame disfrutarlo.
0: Bueno. Y ya está toda la previa de Argentina-Egipto, que va a ser a la 1:00 p.m. el partido. Falta muchísimo todavía, así que tenemos que pasar por un montón de informaciones primero. ¿Cómo anda, Jonathan? ¿Todo bien?
2: ¿Qué tal? Todo muy bien, por suerte. Buenos días. Todo tranquilo.
0: Bueno, todo muy lindo, ¿eh? Fresquete, ¿no? La mañana, una helada.
1: Que la diste hermosa.
0: Una helada marca chifle, diríamos, pero bueno, así
2: exactamente.
0: Que...
2: Exactamente.
1: Tornillo bárbaro, no sé por qué tornillo, pero le
0: no dije. No sé por qué tornillo, no sé por qué helada marca chifle, pero bueno, así que lo cierto es que está todo blanquito, ¿no?
1: Sí, la verdad que sí, una helada impresionante, una más, ¿no? Pero no va a ser la última. Temperatura actual 1 °C en este momento, sensación térmica 0.9. Para mí es más suavecito decirlo así, pero bueno. No, estamos complicados con el tiempo, complicadísimo con el tiempo, van a seguir las heladas. Pero bueno, para hoy esperamos una máxima de 18, para esta mañana neblinas, se esperan neblinas, para la tarde de hoy parcialmente nublado, ya para mañana miércoles una mínima de 5, una máxima de 19, bueno, ya un poquitito más elevada lo que sería la máxima, veremos qué sucede, para la mañana parcialmente nublado, igual para la tarde, después le cuento un poquitito más qué nos espera más cerquita del fin de semana.
0: Muy bien, pero bueno, estamos con este alerta amarillo por bajas temperaturas que justamente abarca a la provincia de Entre Ríos y justamente a nosotros, ¿no? Acá hacia bien el sur de Gualeguaychú y bueno, un poquito más acá con el departamento al sur de Entre Ríos y un poquito más acá en el departamento de Gualeguaychú. También está abarcando algunos de los departamentos también de Colón, bueno, Tala, Uruguay, también están dentro de este alerta amarillo por bajísimas temperaturas, pero bueno, como decía Vani, ya me parece que hoy, me parece no, dicen los pronosticadores, que hoy es el último día, sí, bajo cero, ¿no? Con temperatura tan, pero tan baja, así que de a poquito va a ir subiendo. Igualmente hoy va a estar lindo a la tarde,
1: Sí, yo creo que sí.
0: Así que si quiere ir a la 1:00 p.m. irse a preparar el mate, ir a tomar algo, unos mates al parque, puede hacerlo, estamos de vacaciones.
1: No creo que a la 1:00 p.m.
0: No creo que vaya mucha gente, ¿no? Pero bueno.
1: Pero bueno, podría ser.
0: Pero bueno, 18 grados ayer, ayer hizo, no llegó a 13 la máxima. Ayer fue un día frío, un vientito fresco realmente, pero hoy ya está un poquito en alza. Bueno,
1: bueno, viste que después de una heladita siempre el día es más lindo la tarde, ¿no?
0: Exactamente. Bueno, esperemos que así sea, y que haya mucho sol sobre todo, porque bueno, los que no nos gusta el frío, realmente la estamos sufriendo estos días, pero realmente se esperan jornadas agradables de acá en adelante para que disfruten los chicos en vacaciones. Comenzaron las vacaciones, se redujo el movimiento porque los chicos durmiendo, ¿no? Aquellos que no se despiertan temprano y que se acuestan tarde, seguramente dormiditos todavía en sus merecidas vacaciones de invierno. Ayer comenzó la serie de películas que está proyectando el municipio en el barrio Butelli, fue la película de ayer. Después vamos a repasar los distintos barrios, porque esta semana va a haber en todos los barrios distintas películas que se proyectan como opción para que los chicos vayan a compartir y a ver una peli, y bueno, también, Bani, vamos a estar, por supuesto, informando lo que se viene, porque estamos en el medio de una Semana Patria también, no nos olvidemos, más allá de que estamos de vacaciones, se viene el 9 de julio, ¿no?
1: Sí, exactamente, el 9 de julio también, donde, bueno, vamos a tener, por supuesto, aquí el acto oficial, no sé si vamos a tener algún distinto espectáculo, ¿no? Lo tendremos aquí en nuestra
0: ciudad. Hasta ahora se ha informado solamente del acto oficial.
1: El acto oficial, nada más.
0: Que es a la mañana en la iglesia, si mal no recuerdo, sí. Como siempre, ahora lo vamos a repasar.
1: Pero bueno, aquí en nuestra ciudad no, pero sí lo vamos a tener en nuestra ciudad vecina también de Gilbert, el acto donde vamos a tener distintas actividades. Así que en un ratito vamos a estar hablando con la viceintendenta para que nos cuente con detalle lo que vamos a tener. Destreza criolla y todo, ¿verdad? Usted, Johnny, que lo pedí la semana pasada, recuerdo, bueno, lo vamos a tener esto y muchísimo más en Gilbert, así que bueno, si no tenemos aquí, nos mudamos a Gilbert y disfrutamos así también.
0: Muy bien, también en el programa de hoy vamos a estar dialogando con Abel Antivero, que nos confirma que va a estar charlando con nosotros, contándonos de lo que fue ayer, bueno, ayer en el medio de las vacaciones, en realidad la semana pasada, el gobierno lanzó una convocatoria para reunirse con estatales primero y luego con gremios docentes. Lo hizo ayer por la tarde. Ofreció en dos tramos un 6%, 3% con los saberes de julio, 3% con los saberes de agosto, si mal no recuerdo, pero bueno, ya nos vamos a charlar con el titular del sindicato mayoritario docente en la provincia de Entre Ríos, a ver cómo les cayó esta propuesta del gobierno que dice se va a juntar el próximo miércoles nuevamente. Si no cierra por decreto y si dice, bueno, acá aumentamos esto, ya nos sacamos la foto con que estuvimos reunidos con ustedes, ya podemos decir de que estamos discutiendo salarios y ahora le vamos a aumentar lo que queremos. Si no pasa lo que pasó la última vez, el miércoles se deberían volver a juntar las partes, pero bueno, lo que sí hay que destacar que en el medio de las vacaciones no estamos en otra, sino que el gobierno, esto sí se lo destacó el gobierno, convocó y está sentado en una mesa paritaria como corresponde, y en los primeros días de las vacaciones con los representantes de los trabajadores para lograr algo de recomposición salarial que, lo digo así sin ningún rodeo, es una vergüenza lo que cobran los docentes en la provincia de Entre Ríos. Y bueno, Jonathan Sartori ya está con la camiseta, ya está pensando en lo que se viene en el fútbol departamental, ya está sacando cuentas a ver qué fecha vamos a jugar del fútbol departamental también, porque bueno, hubo cambios en las últimas horas, pero bueno, ya está con los títulos del deporte.
2: Sí, exactamente, sí, tuvimos fecha en el fin de semana también, mucho frío, ¿no?, en el fin de semana, y bueno, igualmente tuvimos fecha del fútbol departamental, donde ganó Deportivo, donde perdió el equipo de Juventud de Visitante frente a Unión, y bueno, anoche se programó una nueva fecha del fútbol departamental, ya le vamos a estar contando qué fue lo que pasó en la reunión, qué fue lo que se votó y qué fue lo que se decidió en la fecha, para la fecha del fútbol departamental, así que bueno, muchas novedades sobre esto también, también vamos a estar hablando obviamente de lo que sucedió en el fin de semana, porque en la Liga Regional tuvimos campeón, Defensor del Oeste se coronó campeón de la Liga Regional.
0: El Messi Melgarejo me encargó que hablemos de Defensores del Oeste de Vaso, que se coronó campeón.
2: Bueno, exactamente, bueno, vamos a estar hablando de Defensores.
0: Medio raro, porque lo hizo ayer al mediodía con una gorrita de Patronato, pero bueno... Tenía una gorrita de Patronato y me dijo, hablen del campeón.
2: Es el nuevo Dante Hill de Urdi.
0: Claro, tiene muchos equipos, claro, el Messi, ¿no? No sé de qué es a nivel nacional, ¿no?
2: De River.
0: ¿De River?
2: Sí, de River. Sí, sí, fue mi profe en la técnica.
0: Claro.
2: Y bueno, de ahí recuerdo de River, sí, de River.
0: Es de River, el Messi, River. Claro.
2: Sí, sí.
0: Algún defecto tenía que tener. Bueno, pero bueno, se coronó campeón el DP de Vaso.
2: Exactamente, campeón Defensores del Oeste de Osado y el Vaso. En un torneo que terminó ganando por un punto igualmente, ¿no? Fue un torneo muy parejo con Unión y Recreo, que terminó siendo el subcampeón. Y bueno, vamos a estar hablando también de fútbol amateur, porque se jugó la primera semifinal del torneo, ganó Rodeo en ese partido de lo que es la semifinal. Y bueno, lo que viene, ¿no?, para el día de hoy, donde va a estar jugando Argentina, donde continúa el Mundial y donde vamos a ver si Argentina rompe la racha. Uh-huh. De lo que es ahora estos octavos de final, donde viene para los equipos americanos para atrás. Porque, bueno, hablábamos de lo que eran primero los 16 avos de final, donde, bueno, los europeos decían es más la Eurocopa que un Mundial, y dijimos en los octavos de final, no, esto no es la Eurocopa, estamos también nosotros los americanos, que estamos en todos los partidos, y nos fueron, como dice el video, fue quedando, quedó afuera Canadá, quedó afuera Paraguay, quedó afuera Brasil, quedó afuera México, quedó afuera Estados Unidos, y esperemos que hoy Argentina rompa esa racha y que Argentina pase. En el día de hoy va a estar jugando Colombia, también otro equipo americano que juega en el día de hoy, pero bueno, han quedado un africano y todos europeos hasta el momento para estos octavos de final, así que bueno, veremos qué es lo que sucede en el día de hoy. Obviamente un africano o un americano va a pasar en el día de hoy porque va a jugar Argentina frente a Egipto, pero en la otra llave va a estar jugando Colombia frente a Suiza, que esos equipos se van a enfrentar luego los que pasen, así que bueno, veremos qué es lo que sucede en el día de hoy. Una Argentina que presenta cambios. Sí, en el 11 titular, bueno, para el día de hoy.
0: Bueno, ahora lo comentamos, ya hemos vendido el programa, pero tenemos también el sorteito para nuestros oyentes, Vani.
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0: Muy bien, bueno, saludo a Ciro Car Detailing, estética vehicular de César Emanuel Spomer, lavado de autos, encerado, limpieza de motor, restauración de óptica, limpieza de todo tipo de tapizados, el teléfono 3446-583340, San Juan Bautista 430, si estamos en redes, el Ciro Car Detailing, estética vehicular.
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0: 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El domingo fuimos a llevarlo a Tiaguito con Johnny hasta Irasusta después del partido y ahora sí, la 51 se puede transitar, se puede llegar cómodamente, te diría, hasta Irasusta. Fuimos y vinimos en un toque, estamos muy cerquita, pero bueno, la dificultad es la ruta de acá Parera. Han culminado el bacheo, que esperemos, y Dios quiera, sea durable, más allá de que la gente por ahí opina y dice, bueno, no, eso no va a durar nada, se va a romper nuevamente, pero bueno, hoy podemos decir de que se puede transitar con tranquilidad lo que es el tramo, por lo menos Urdinarrain, Irasusta, y me decían que estaban solucionando también algunos inconvenientes cerca de la Roque, así que bueno, la 51, en buen estado, podemos decirlo, después de bastante tiempo, pero ha culminado el bacheo de acá a Parera, hay que decirlo, porque es algo que hemos hablado muchísimo aquí en nuestro programa. Así que Ruta 51 viene lindo, ahora sí, vaya con tranquilidad, habría que pintarlo un poquito ahora, pero bueno, yo lo que ruego es eso, de que dure, de que por lo menos unos años, pero bueno, difícil, según la opinión de la gente, ¿no? Yo no entiendo absolutamente nada, pero bueno, según la gente que por ahí sabe un poquito más, dice que se va a volver a romper. Esperemos que no sea así o que se dé ese mantenimiento que muchos hablan que hay que hacerle también a las rutas. Bueno, Vani, ¿mensajes a qué número? Y cuénteme si ya tenemos oyentes prendidos del otro lado.
1: 15 47 83 96 es el teléfono de la radio. Aquí me mandás tu nombre, las tres últimas cifras de tu DNI, y ya vas a estar participando por el sorteo que hoy tenemos de nuestra camiseta, la camiseta de nuestra selección. Ahí está, bien dicho. 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Hola chicos, buenos días. Me anoto para el sorteo Marcela 602. Vamos Argentina, nos dicen por aquí. Buenos días para el sorteo de la camiseta Marcelo 510. Excelente programa que nos dice por aquí Marcelo también. ¿Quién más que se anota? Nahuel 630, pero no nos dice nada,
0: Bueno.
1: Y también, ¿no? Estaría
0: bueno. Se anotó nomás, sí, que nos den opinión, cómo va el partido, si tiene alguna cábala, qué sé yo. No sé si ustedes tienen cábala para ver a Argentina, para ver las elecciones.
1: Dijo Leo que no hay que decir la cábala.
0: No, no hay que decirla.
1: No sé si decirte la cábala que tengo.
2: Dicen que no, pero bueno, hay por el momento venimos teniendo, o yo, una sola cábala, que es mirarlo en casa.
1: Sí, yo también.
2: Porque fue con la pandemia, en realidad, que fue donde...
1: Ay, la
2: Copa América. Son puras mentiras.
0: Son puras mentiras, dice las cámaras.
1: Bueno, pero forma, si llega a perder, nos quedamos con el sentimiento.
0: Escuchaba un especialista el otro día, no sirve para nada, dice.
2: No. Imagínate, el brujo salió a decir que estaban todos...
1: Se gastó todo el taiko.
2: Sí, el brujo, y no le sirve
0: para nada que te siente en el mismo lugar, que te siente... Dice, cuando...
2: No, pero yo estoy esperando.
0: Cuando vos tenés la cábala y perdés... ¿Cómo que no? Dice, te cambiás en lugar del sillón.
2: Yo estoy esperando encontrarlo a Messi.
0: ¿Para qué?
2: Para decirle que salieron campeón gracias a mí, que me senté siempre en el mismo lugar del sillón.
0: Claro.
1: Disculpame.
0: No gracias a la capacidad de Messi, sino gracias a...
2: Lo que sí hice fue que cuando fue el Mundial pasado, ahora ya pasó, ya lo ganamos, que en el primer partido, que fue, recuerda que fue a las 7 de la mañana, me puse la camiseta alternativa de la Argentina. Y perdimos. Entonces, Juela para el otro partido la cambió por la celeste y blanca.
0: Sí.
2: Y, bueno, salimos campeones.
0: Ni se enteraron igual los jugadores.
2: No, por eso estoy esperando cruzármelo. Esperando cruzármelo. No, por redes sociales no. Personalmente se los voy a decir cuando me cruce alguno.
1: Bueno. Está muy bien. Está bien que se...
0: Pero bueno, la gente es cabulera tampoco, pero... hay que sacarle que...
2: No, la gente... Y la gente acá en Urdi es muy cabulera.
0: ¿Sí?
2: Acá en Urdi, sí. Porque hasta de los partidos del fútbol departamental, sí, es muy cabulero.
0: Yo estoy comprobando que no funcionan las cábalas, porque con Argentina no, porque no soy tan fanático de Argentina. La verdad que miro muy tranquilo los partidos. Con los de Boca sí me enloquezco
2: y sube
0: la cábala de pizzas, ¿viste? Y
2: un ataque,
0: lo único que hice fue engordar y agarrarme una pelea de diabetes. pero Boca no salió campeón de la Libertadores, nada, así que...
2: Bueno, no funcionó.
0: Los jugadores también tienen cábala.
2: Sí, los jugadores también.
0: Los jugadores también tienen, sí, hace...
1: Sí, supongo que sí, claro.
2: Pero bueno, habla un poco también de lo que es el fútbol, ¿no? Acá. Y está bueno, a mí me gusta eso de las cábalas.
0: Está bueno,
2: la verdad que está bueno.
1: Pero este Mundial se está viviendo desde otro lugar, me parece, ¿no? Con más entusiasmo, lo veo. ¿Puede ser?
0: No, tal vez vos, no, el Mundial pasado era una locura.
2: Sí, no, el Mundial pasado fue una locura. Sí, yo, y también la época era también.
0: Lo que pasa es que el Mundial pasado no la ganábamos hace mucho tiempo. La verdad es que ojalá y Argentina llegue y la gane a esta. Pero bueno, tampoco si no llega y la gana, tampoco no es la... tragedia de Brasil, por ejemplo.
2: Claro, sí, que hace porque, mucho tiempo que...
0: Porque nosotros la ganamos, somos los últimos campeones, digamos, así que...
2: Sí, es distinto, es como dijo Scaloni, ¿no? Es distinto ir a ganar el Mundial cuando vos pasó mucho tiempo que no lo ganaste, y otra cosa es ir a defender el título, como sucede ahora. Son cosas distintas, ¿no?
0: Son distintas, sí.
2: Pero
0: sí.
2: Es muy distinto. Pero,
0: y
2: bueno,
0: además que, como el último, que... era el último Mundial de Messi, el del 2022, si no salía campeón, ¿no?
2: Sí. Si no salía campeón, por eso después cuando salen campeones, Scaloni dice que el único que tenía el puesto asegurado para el 2026 era Messi.
0: Claro.
2: También la declaración de él como que hizo un poco de que lo juegue al Mundial, ¿no? Pero bueno.
0: No, a mí me pareció al revés, más entusiasmo en el 2022.
2: Sí.
0: Estábamos en verano acá, ¿no?
2: Yo creo que la época también. La época también, claro. Era verano, era
1: tiene
2: otro
1: mucho que ver, claro.
2: Sí. Yo creo que la época también, fin de año. Ay, cambió.
0: Hay 10.000 temas, y bueno, lo que pasa es que pasa un montón de cosas, ¿viste? Todos los días. Tema de música, temas musicales.
2: Sí, también. Sí.
0: Lo que pasa es que tal vez que lo hubo en el 2022, pero lo tapó todo el muchacho de La Mosca.
2: Sí,
0: lo hizo La Mosca, era la letra
2: de... Fue el de La Mosca y de La Teila M.
1: La Teila M, exactamente.
2: Fueron los dos temas que fueron esos dos y nada más.
0: Muchacho, ahora nos volvimos a ilusionar y qué sé yo, ese tema la rompió, ¿no?
2: Sí,
0: yo creo
2: que
0: hoy nos acordamos todo de ese tema, de la letra de ese tema.
2: Sí, el de la Teila M también, que fueron los que cantaron cuando Argentina vino a presentar la Copa.
0: Sí, también. ¿Y hay alguno ahora que hay mucho? Sé que hay un montón.
2: Sí, hay un montón.
0: ¿Pero hay alguno que haya pegado así? No.
2: No, como esos no. No.
0: Ya no sabemos qué decir, ¿no? Medio
2: no. Pero yo creo que también hasta en los temas cambió un poco el entusiasmo.
0: Sí.
2: Pero la verdad que sí, con lo que era el Mundial pasado, veníamos muy entonados con la Copa América también, que hacía mucho que no la ganaba Argentina, y había salido campeón, la finalísima también la había ganado.
0: Igual ese sentimiento me parece que es muy personal, ¿no? Porque según el momento de tu vida que esté atravesando, también tenés un montón de bolonqui. Y juega Argentina y tal vez que no,
2: sí, pero
0: un desorden en tu vida en todos los aspectos, y bueno, si juega Argentina sí no siento el entusiasmo y bueno,
1: claro, todo
2: pero me parece que el Mundial pasado como que se dio todo, ¿viste?
1: No estaba Milei tampoco, no claro.
0: No estaba Milei, que bueno, si lo expulsan a Messi, Javier va a pedir que le saque la roja.
2: No, por favor, no. ¿Eh? Por no. Cábala no.
0: Por Cábala no, porque Trump, Trump lo hizo y...
2: Y le metieron cuatro.
0: Pero bueno, Trump dijo que no sabía lo que era una tarjeta roja, así que imagínate... Imagínate lo que tienen la... Claro, amenazó con investigarlo al árbitro y Fantino dijo, no, saquémoslo la roja a este muchacho. Pero bueno, así que...
2: Con investigar la FIFA.
0: Pero bueno, no, salió, claro. Salió goleado Estados Unidos igualmente, sí. Así que bueno.
1: Uh-huh. Bueno, tampoco estaba Dorri, chico, hoy no está.
0: Bueno, léeme mensajes, a ver.
1: Bueno, dice, buenos días, me anoto para el sorteo, Norma 343, Hugo 296, Argentina gana 2-1, se juegan por el resultado por aquí, Hola, buenos días, quiero participar por el sorteo, Claudia 988 y José 872, los escucho siempre, nos dicen por aquí. Buenos días, dice, para anotarme por el sorteo de la camiseta, vamos Argentina, Luis 699, que nos dice, tenemos audio también para escuchar. Hola, buenos días, me anoto para el sorteo de la camiseta, hoy gana Argentina 3-1, nos dice Matías 540, que tengan un buen día. Estos son los mensajitos que van llegando.
0: Muy bien, bueno, y querés un salamín para picar el partido, porque hoy encima hay que comer, ¿no? 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
0: Bueno, ya venimos nosotros, bloquecito. Estamos jugando por una camiseta, gentileza de Fernando de la Feria, para que te la pongas hoy mismo y alentar a la selección argentina. Y nos quedamos hasta las 10 de la mañana compartiendo la mañana y su gente aquí en el aire de cristal. Vamos.
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0: Muy bien, seguimos, 8:38 de la mañana, sube o no sube la temperatura, ¿qué temperatura en la ciudad de Urdina, Rainbani?
1: Seguimos igual, un grado la temperatura actual aquí en nuestra ciudad, pero bueno, miramos para afuera un poquitito, levantamos la cortina, abrimos la ventana y un solcito espectacular ya a esta hora de la mañana, así que mirá, sí señor, sí, miramos, ya alumbró el solcito.
0: Apareció el solcito,
1: qué lindo. Indicio de que vamos a tener un lindo día. Espero que así sea.
0: Muy bien, ojalá que así sea, sí señor, que tengamos una, que vaya en ascenso sobre todo la temperatura. Seguimos anotando gente, Vani.
1: Sí, seguimos anotando por aquí. Hola, buenos días, me anoto para el sorteo. Vamos a Argentina, Gustavo 931, que se anota también para el sorteo. Tenemos unos cuantos audios también para disfrutar. Buenos días, me anoto para el sorteo. Graciela 957, 2-1, gana Argentina, nos dicen por aquí. Bueno, también otro que se anota. Hola, buenos días, me anoto para el sorteo, Marcos 397, gana Argentina 1-0.
0: Muy bien, bueno, así que estamos a pleno con Argentina, con el partido de Argentina. Participá del sorteo, manda mensaje a qué número, Vani. 1540.

0: Vamos por la avenida hasta la calle Francisco Roberna, la de Adoquines, luego al Monumento a la Madre, y de ahí se ingresaría por el acceso al 3. Uh-huh. Eso sería el desfile de las agrupaciones. Bueno, después se daría comienzo en el mismo lugar con el acto protocolar, bueno, todo lo que es protocolo, izamiento de bandera, ofrenda, palabras de referida a la fecha. Las marchas y vals, himno nacional, todo lo que es protocolar, digamos, que eso cerraría con la parte artística de una danza tradicionalista de Basavilbaso, estarían cerrando lo que es lo protocolar. Después, a continuación, tendríamos el chocolate tradicional de Gilbert con tortas fritas. Y después ya se daría el comienzo a la segunda parte, que sería todo lo que es la parte de destrezas criollas. Que bueno, ahí sería con carrera de riendas mayores y menores, me decía el muchacho que lo organiza todo esto, tanto lo de las agrupaciones como lo de la parte que es de destreza, está a cargo de José Retamar, que siempre nos da una mano para organizar estas cosas, que está en el tema él, digamos.
1: Sin duda.
0: Vamos a contar con la presencia de los emprendedores locales de la zona. Ya hay alrededor de 20 emprendedores confirmados. Va a haber cantina a cargo de la institución del hospital Santa María de Gilbert. La parte del asado y chorizo lo hace el grupo de padres del fútbol infantil. Y a la tarde tenemos las tortas fritas tradicionales a cargo de la promo 27, el grupo de padres de la promo de acá de la localidad. Así que bueno, más o menos eso sería el desarrollo, y después el cierre sería con Litoral Chamamecero y Jorgito Muñoz. Eso sería para cerrar el evento.
1: Bueno, así que tienen música, acto protocolar, desfile también, destacar también la presencia de los caballos fundamentales también en esa época.
0: Tal cual. Sí, y el frío, los chicos que les gusta desfilar y que le van a poner el pecho a este día, que seguramente esperemos que haya sol, pero que frío va a estar. Así que también agradecer siempre a las agrupaciones que se suman, tanto las locales como las que vienen por ahí de otros lugares. Por ahí, sí, hablando, parecía temprano empezarlo a las 9:30, pero también tenemos que tener en cuenta que tenemos que terminarlo temprano, porque 5 de la tarde, viste, empieza a bajar el sol y ya está muy frío para estar también al aire libre.
1: Sí, totalmente.
0: Así que bueno, un poquito queríamos aprovechar las horas más de sol, por eso se puso un poco temprano el desfile para dar comienzo ya. Así que bueno, los esperamos a todos los que quieran acompañarnos y disfrutar de un día, yo digo un día de sol porque lo estoy pidiendo, y es totalmente gratis, entrada libre y gratuita, así que bueno, creo que va a estar lindo como para pasar un día diferente.
1: Sin dudas, y sobre todo que estamos en vacaciones de invierno, ¿no? Y por ahí...
0: Tal cual,
1: bueno,
0: tal cual.
1: Siempre también, María Estela, en lo que son las fechas patrias o los feriados y demás, sí, en las ciudades chicas por ahí andamos buscando qué hacer y demás. Bueno, acá tienen durante todo el día,
0: tal
1: ¿no?
0: Cual. Tienen durante todo el día y bueno, al estar los emprendedores y artesanos, tenés un lindo momento también para recorrer y compartir con ellos y ver todas las cosas lindas que hacen.
1: Bueno, así que la recomendación para la gente de Urdinarrain, toda la zona que nos escucha, es pueden participar de los distintos actos protocolares y demás de los desfiles. Mediodía se come ahí y ya se sigue en lo que es el predio.
0: Tal cual, se continúa hasta, bueno, pensamos alrededor de las 5 de la tarde seguir haciendo el cierre, ¿viste? Porque después se va a poner frío y se extiende... Viste que después empiezan a pedir un tema más y se empieza a extender. Así que como para aprovechar todo a full, queremos dar ya, empezar temprano con el cierre, cosa de que no nos agarre tanto el frío.
1: Bueno, igualmente.

0: la gente bailando, lógico que pide un tema más, ¿no?
1: Sí, se olvida del frío. Tal cual. Sí, sí, tal cual.
0: Se olvida del frío.
1: Pero bueno, ya estamos contentos, todo organizado, todo bien, todos colaborando, las instituciones, bueno, lo que es emprendedores y demás, así que creo que vamos a estar disfrutando de una linda jornada.
0: Me encanta. Bueno, ojalá que les vaya muy bien. Gracias, María Estela,
1: por atendernos. Bueno, gracias, Juan. Gracias a ustedes por siempre estar dispuesto a que podamos promocionar nuestros eventos y difundir lo que se hace.
0: Dale, un abrazo, gracias.
1: Bueno, que tengan un lindo día, un abrazo para ustedes.
0: Igualmente, igualmente para la gente de Gilbert. Ahí estaba entonces María Estela Izaga, que es viceintendente de la localidad de Gilbert. Día de la Independencia, se celebra desfile tradicionalista, acto protocolar, destreza criolla, entrada libre y gratuita, y encima Jorgito Muñoz y Litoral Chamamecero. Además, asado, cantina, tortas fritas y show musicales, y la conducción de nuestro amigo Gerardo González, que va a estar presente también allí, seguramente la conducción del escenario y animando las carreras de rienda, como lo hace muy bien en la fiesta provincial del caballo Gerardo. Así que bueno, acá nomás en Gilbert tenemos muchas actividades. Quería aprovechar para irme al municipio de Urdinarrain, porque nos habían enviado también el flyer de lo que va a ser el acto oficial aquí en la ciudad de Urdinarrain. 9 de julio, Día de la Independencia, se invita a toda la comunidad a conmemorar el aniversario 210 de el Día de la Independencia, o de la Declaración de la Independencia, con la presencia del presidente municipal Sergio Martínez, autoridades municipales y locales, bandera de ceremonia, establecimientos educativos. El acto dará inicio a las 10:30, contará con la participación del coro municipal. Al finalizar se compartirán los tradicionales bollos para celebrar juntos.

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3: 9:04 de la mañana, seguimos, avanzamos. 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
3: Bueno, Jonathan, me explicás qué pasó en el fútbol departamental, porque ayer nos desayunamos en Tiempo Deportivo Radio de que vamos por la fecha 13, se debería jugar la fecha 14, pero se va a jugar la 16.
2: Sí, hicimos una introducción realmente ayer con el partido que se venía, con la fecha que se venía, y demás del fútbol departamental, que iba a ser una linda jornada. Sin embargo, luego nos encontramos con una programación distinta. Bueno, a raíz de esto, la Liga Departamental ha sacado un comunicado que dice: la Liga Departamental de Fútbol informa que, debido a la limitada cantidad de estadios disponibles para la disputa de los encuentros, la confección del fixture y la coordinación de los cruces entre las distintas divisionales requiere una planificación especial. A ello se suma que varios clubes de la Divisional B utilizan, mediante alquiler, estadios pertenecientes a los clubes de la Divisional A. Y, de igual manera, algunos clubes de la Divisional A disputan sus encuentros en canchas de instituciones que están en la Divisional B. Esta situación obliga a coordinar cuidadosamente la disponibilidad de los escenarios deportivos para evitar superposiciones y garantizar el normal desarrollo de la competencia. Ante este escenario, y con el propósito de preservar una adecuada correlatividad de los cruces, esto se debe a que, para que siga el equipo que fue local, sea visitante a la próxima fecha y viceversa, optimizar la programación de los partidos y asegurar el normal desarrollo del torneo, la mesa directiva resolvió poner a consideración de los clubes, mediante votación, las siguientes mociones. Moción 1, adelantar dos fechas del fixture de la Divisional A para mantener la correlatividad de los cruces y facilitar la organización de la programación. O la opción 2, mantener el desarrollo del fixture tal como se viene haciendo, digamos, jugar la fecha siguiente, la fecha 14, como se encontraba establecido. Realizada la votación, la mayoría de los clubes presentes se expresó a favor de la primera moción, aprobándose el adelantamiento de dos fechas de la Divisional A.
3: Bueno, no entiendo, Jonathan, cómo hay dos mociones y vos decís no tengo cancha para jugar la 14 este fin de semana. ¿Por qué está la moción de jugar igual la fecha?
2: Claro.
3: ¿Cómo iban a hacer?
2: Exactamente. ¿Cómo
3: si ganabas esa moción, cómo hacías?
2: Exactamente. Ahí está el tema, ¿no? Porque la verdad es que cuando... Si no se puede, no se puede.
3: Claro. Si no se puede, decir, muchachos, tenemos que... Y encima, en un fin de semana largo, que vos podés decir, podemos jugar un partido el viernes, otro partido el sábado, otro partido los domingos.
2: Sí, eso es lo más raro aún todavía, porque tenés más días. Si había partidos que por ahí se iban a superponer, tenías la posibilidad de adelantar algunos partidos para el jueves, o jugar el jueves, jugar el sábado, jugar el domingo, y poder ir acomodándote. Uno entiende que, obviamente, que en la Liga Departamental, a ver, faltan escenarios, sin duda, que eso es así. Pero yo creo que cuando se quiere, se puede.
3: Sí.
2: ¿No?
3: Y... No, pero es raro que pongan dos mociones. La moción sería jugar la 14 o jugar la 16, que termine triunfando la 16, pero si vos no podías jugar la 14, según el comunicado.
2: ¿Cómo hacías?
3: ¿Cómo hacías si triunfaba la moción de jugar la 14?
2: Entonces,
3: pero bueno,
2: sí se podía.
3: Sí. Entonces sí se podía. Ahora me explica en definitiva, Johnny, porque la mayoría votó la 16, cuál es la fecha 16 que se va a jugar el próximo fin de semana.
2: Sí, después le contamos cuál es la fecha y cómo también se va a disputar la fecha número 16.
3: El secretario general de ACMER, Abel Antivero, está en línea con nosotros en el avance de la mañana. Abel, Juan Fernández de Radio Cristal, Urdinarrain, lo está molestando. ¿Cómo le va?
5: ¿Qué tal, Juan? ¿Cómo va? ¿Cómo están? ¿Cómo les va?
3: Muy bien, nosotros aquí, pero bueno, ustedes imagino que no tanto, Abel, porque bueno, están discutiendo, deberían estar descansando, pero bueno, están discutiendo salarios y en este caso otra propuesta, en mi opinión personal, irrisoria por parte del gobierno para los docentes.
5: Bueno, es bueno tu criterio, es así, es irrisoria, no está a la altura de las circunstancias, no responde la demanda que estamos haciendo, no responde la realidad de la docencia, por lo tanto, bueno, justamente no la rechazamos en el día de ayer y emplazamos al gobierno para que en el día de mañana mejore la propuesta salarial y poder hablar de salario en serio, ¿no?
3: Bueno, para que la gente entienda, ayer fueron convocados 5 de la tarde y ¿qué les dijeron, Abel?
5: Bueno, que aceptaron esa convocatoria, bueno, hay un compromiso ahí, podemos decir, de parte del gobierno de poder mejorar la propuesta de cara a mañana y bueno, por supuesto, esto nos condiciona también, vale decir, porque justamente estamos en el receso de invierno, donde los docentes están sus casas, y al mismo tiempo, más allá de que vale aclarar que nosotros estamos inhabilitados para hacer asambleas escolares, y si hubiese existido una propuesta mucho mejor, el gobierno nos tendría que haber habilitado a hacer asambleas, ¿no? Pero desde hace un año, un poquito más, desde el conflicto con la OSER, estamos inhabilitados para hacer asamblea. Lo cual nosotros interpretamos con una duda y una sospecha, porque justamente nos convocan a discutir salario en el receso de invierno y al mismo tiempo en el medio de un escenario donde también tenemos la reforma previsional. Sí. Justamente en este mismo momento estamos armando la carpa frente a Casa de Gobierno en Plaza Montilla, en la ciudad de Paraná, para expresar nuestra resistencia a la reforma previsional, ¿no?
3: A mí se me hace igualmente que todo tiene que ver con el desarrollo del Mundial, ¿no? Se está tratando reforma previsional, se le está ofreciendo salario, no sé cuánto sabía de la opinión pública, digamos, que ayer había reunión entre los gremios y la patronal, pero esto está lejos de cumplir con lo que ustedes pretenden, Abel, ¿no?
5: Sí, por supuesto. Bueno, vale agregar esa variable que acabas de mencionar, ¿no? Lo del Mundial y los futboleros que somos, que por supuesto nos marca la agenda personal a cada uno. En ese sentido tenemos que estar, por supuesto, y seguimos manifestando nuestro reclamo, y lo vamos a seguir haciendo, concientizados de que este conflicto puede ser a largo plazo también, ¿no?
3: Abel, ¿qué necesitan ustedes, digamos, qué oferta necesitarían que sea por lo menos considerable?
5: Bueno, a ver, uno analiza y entiende que tenemos que pensar que se nos está deudando un 14% del mes de diciembre a la fecha, porque nosotros tenemos una discusión con el gobierno si diciembre está contemplado dentro o no, ¿no? Porque si el gobierno considera que ya está resuelto, que es parte del acuerdo salarial del año pasado, nosotros decimos que no, lo seguimos reclamando, entonces decimos que a la fecha nos está deudando el 14% de diferencia inflacionaria. Teniendo en cuenta que en el mes de mayo recompuso el 3,5 solamente. Ahora, al mismo tiempo, seguimos reclamando un blanqueo de los montos que pagó en negro o que empezó a pagar en negro en el mes de marzo. Y en ese sentido, nosotros entendemos que por hablar de un número, podemos empezar a hablar a partir de, entendemos, un 10% aproximadamente, con una planificación de recomposición salarial, no solamente en un número cerrado que sea el 10%. Por lo tanto, a partir de ahí podríamos entender de que hay una voluntad de parte del gobierno de poder responder a la necesidad de los docentes.
3: ¿Cómo se hace? Porque bueno, Abel, la verdad es que ojalá que no pase, ¿no? Pero en la reunión anterior, digamos, por decirlo de alguna manera, cuando se negociaba, comenzó la negociación, el gobierno tuvo la foto y después dijo, bueno, no nos reunimos más, aumentamos por decreto y chau. Ahora ya tienen la foto de ayer y los convocaron para mañana, ¿es así?
5: Sí, es así. El tema es que nosotros, al rechazar la propuesta, acordamos emplazar al gobierno y emplazamos justamente hasta mañana para que pueda ajustar números y pueda responder a la necesidad que acabo de describir. Eso quedó en acta y bueno, está esa posibilidad, tal como mencionaste, de que el gobierno pueda responder, pueda definir terminando de pagar por decreto esta propuesta, ¿no?
3: Eso sería muy malo también, pero bueno, yo insisto, sigue sin la opinión pública, sin reaccionar a lo que es un salario docente hoy que realmente es una vergüenza para toda la tarea que tienen, y bueno, nosotros los padres somos un poco responsables también de no apoyar eso, y bueno, nosotros los padres por ahí queremos muchas veces nuestros hijos en las aulas y demás, y no nos ponemos a pensar en esta situación y no empatizamos con lo que es la tarea de un docente, Abel. Pero bueno, digo, ¿cómo se hace, Abel, para un gobierno que se ha mostrado inflexible en esto, que te descuenta los días de paro y que, bueno, ha decidido la confrontación, esto de sacar los números de adhesión al paro, cuando muy diferente a los que señalan ustedes? ¿Cómo se hace desde la lucha gremial? Porque, bueno, no es difícil convocar, qué sé yo, a 3-4 días de paro, si después tus compañeros docentes, por una cuestión lógica de que te achica el salario aún más, si te descuentan el día de paro, por ahí no adhieren. ¿Cómo se sigue la lucha?
5: No, nosotros vamos primero, antes que nada, bueno, vale lo que decís y gracias por decirlo, porque también necesitamos el respaldo de los papás, de las mamás, de las familias, porque también estamos nosotros defendiendo el derecho a la educación. Cada vez que nosotros llevamos a cabo una medida de fuerza, como hicimos las últimas veces, también estamos reclamando que se arreglen las escuelas para tener condiciones saludables y positivas para que los chicos puedan aprender. ¿Qué mejor que el chico pueda ir a la escuela, que tenga los baños limpios, sanos, que no esté pensando que se le caiga un cielo raso en la cabeza, o que existan situaciones de riesgo para los chicos y para los trabajadores que se desempeñan dentro de los establecimientos educativos? O sea que pongo en valor lo que decís. Ahora, el desafío que tenemos con respecto a eso, respondiendo a tu pregunta, tiene que ver con lo comunicacional, ¿no? Porque de un tiempo a esta parte se ha estigmatizado la docencia, se señala la docencia, se la hace responsable. Y yo tengo 45 años y no se me pasaba en la cabeza cuando era chico cuestionar a un docente, a mi maestra, y ni que hablar que mi mamá va. Al contrario, mi mamá iba a la escuela y yo quedaba aterrado porque qué podía llegar a traer a mi casa, ¿no? Hoy por hoy hay un sector de la sociedad que cuestiona a la docencia con el solo hecho de tener la autoridad de haber pasado por la escuela en las etapas normales como la primaria y la secundaria. Ahora, eso genera una gran tensión hacia la docencia también, porque que un docente se ve interpelado también implica una sobrecarga emocional, muchas veces llegando inclusive a situaciones muy feas o situaciones de violencia. Entonces, todo ese desafío es parte de lo comunicacional. Cuando también tenemos, por supuesto, como ha definido este gobierno, descontar los días de paro, que eso termina impactando, aparte de los salarios de pobreza que tienen los docentes, termina impactando en la economía familiar de cada docente. Encontramos que hay docentes que se han entregado de por sí, se han sumado las medidas de fuerza sin importarles ya prácticamente el descuento para canalizar el enojo, ¿no? Para expresar el enojo. Por lo tanto, en eso también entramos en una batalla comunicacional, en una disputa comunicacional, donde el gobierno sale a tirar o a decir números, de los cuales, por supuesto, son incomprobables, porque en realidad no tienen el verdadero pulso de lo que pasa en las escuelas. Nosotros lo tenemos a través de los delegados de escuela y vamos parte por parte siendo responsables, sacando los porcentajes departamento por departamento para llegar a un número redondo en lo provincial y poder comunicarlo a los medios. Entonces, que el gobierno salga a decir un número totalmente contrario al nuestro, habla de que en realidad no está escuchando la realidad y que está dando la espalda a lo que verdaderamente está pasando.
3: ¿Se cortó la comunicación? Bueno, a ver si lo podemos recuperar, Abel, porque solamente le quiero preguntar para ya ir terminando la nota, es cómo sigue esto, porque mañana se van a estar reuniendo nuevamente y qué es lo que va a estar sucediendo. Y en esto del aparato comunicacional que habla Abel, bueno, obviamente que los gremios siempre van a perder en el aparato comunicacional, porque hay una enorme cantidad de sitios de Facebook con publicidad paga, digamos, que se crean en Córdoba, que se crean en Buenos Aires, que se crean en todos lados, que tiran en contra de la docencia, en contra, y eso llega porque es publicidad paga que le pagan a redes sociales. Y me parece que otra batalla que el gobierno también gana por el aparato y por lo que es la figura del gobernador reconocida a nivel nacional es en los medios nacionales, ¿no? Porque acá Juan Fernández, en una radio humilde de Urdenarrain, puede decir qué vergüenza lo que cobra los docentes, pero el gobernador va a salir en Infobae, va a salir en los medios amigos de Buenos Aires, y ahí pierde, ¿no? Porque la gente le cree que está en la tele, no al que está en la radio. Por eso es una lucha muy difícil para hacer llegar la voz de los docentes, y hay que hacerla llegar porque, a ver, familias, cada vez tenemos menos interesados en estudiar la carrera docente, ¿eh? Nos vamos a quedar sin docentes, no vamos a quedar sin docente el gobierno, no vamos a quedar sin docente nosotros, los que tenemos hijos, que tenemos que hacer educar en las escuelas públicas. Retomo, Abel, estaba haciendo una reflexión, se nos había cortado la comunicación, y consulto, ¿cuándo se vuelven a reunir y cómo sigue esto?
5: Bueno, ratifico todo lo que dijiste, que estaba escuchando, es tal cual como decís. Bueno, sigue mañana a las 18 horas, estaremos reunidos en la Secretaría de Trabajo, esperando que el gobierno haga una propuesta o que mejore la propuesta que realizó en el día de ayer.
3: Muy bien. Abel, gracias por atendernos, y bueno, vamos a estar atentos a este tema, aunque la lucha es desigual, digamos, desde los medios de comunicación. Yo lo apoyo cuando tengo la posibilidad de charlar con algún funcionario del gobierno, se lo manifiesto la postura también, porque bueno, deberíamos estar hablando la Argentina, la verdad es que los docentes, los médicos, los policías, deberían estar ganando, los enfermeros deberían estar ganando salarios como ejemplo, pero bueno, lamentablemente estamos en un país donde el sueldo de un futbolista es muchísimo mayor, y a nosotros nos interesa más eso que lo que realmente nos puede sacar adelante como sociedad, ¿no?
5: Tal cual, nunca mejor dicho, ¿no? Nunca mejor expresado. Así que valoro lo que dijiste, porque pusiste en palabra prácticamente un reclamo que venimos haciendo a lo largo de nuestra historia como sindicato docente. Así que ya te agradezco, y te agradezco por tu tiempo también, por preocuparte.
3: Un abrazo.
5: Abrazo grande.
3: Abel Antivero, entonces, es el secretario gremial de ACMER. Gente, es así. A ver, lo que siempre digo... no es que son empleados de Frigerio, ni de Bordeta antes, ni de Uribarri antes, porque bueno, lucha docente la verdad es que tenemos desde hace muchísimos años. Y no es tampoco que la lucha docente no es real, ¿no? Porque bueno, la verdad es que nosotros en Urdinarrain podemos hablar de que somos un ejemplo como institución, pero retirarle las cooperadoras a las escuelas de Urdinarrain, retirarle las cooperadoras. En la escuela 26, en mi escuela, estarían todavía con las puertas verdes, las ventanas verdes, que creo que las han cambiado con plata recaudado, por ejemplo, la fiesta del caballo, la fiesta de tradición, y en los trabajos que realiza la escuela 26, 9 de julio. Pero si fuera por el gobierno, estaría ahí, estaría en las mismas ventanas, que le entraba el viento por todos lados, que pasábamos frío y demás. ¿De verdad queremos eso para nuestros alumnos? ¿De quién es responsabilidad, no? Porque después vos ves que hay, primero, funcionarios que cobran millonadas de pesos por mes, ¿no? Y que dicen, no, el salario del docente tiene que ser tal, ¿no? Y funcionarios de gobierno que no tienen otra cosa que haber sido político toda la vida y que ganan. Después están los que roban también, ¿no? Para no solamente hablar de un gobierno, porque después te van a encasillar y vos decís, estás en contra de este gobierno. La semana pasada, gente, hubo funcionarios del gobierno anterior que fueron condenados porque robaban guita que era para el programa Jóvenes Emprendedores, y se buscaban tipos, y bueno, toda esa... Y resulta que nosotros, en vez de repudiar eso y en vez de estar acompañando a los docentes, decimos, los docentes no quieren trabajar. Los docentes laburan 4 horas, dijo una expresidenta. Entonces esto no es una discusión, un Boca River de la política y demás. Cobran poco, dedican mucho tiempo entre lo que es su trabajo en las escuelas y lo que es después los gastos que generan en su casa, ¿no? Y el trabajo que tienen que hacer con la planificación, con el papeleo, con preparar la clase... y demás trabajo que nadie te paga. Entonces vos decís, bueno, ¿y por qué no hacen ese trabajo en la escuela? ¿Y en qué momento lo van a hacer? Dentro de las 4 horas, cuando están las horas especiales. Pero bueno, después dame papel, dame computadora, dame, y que lo pague el gobierno, no las cooperadoras o no el docente de su bolsillo. Magros docentes, y la verdad que un gobierno que hasta acá lo que ha demostrado es que le interesa poco el tema. Soy un convencido que el gobierno tiene encuesta, no tengo duda, de que la opinión pública, que somos nosotros, los papás de nuestros gurises, no apoyan en su mayoría este reclamo. Sí lo apoyan de la boca para afuera, pero después quieren mandar el gurí a clase, porque no tienen dónde dejarlo, porque le generan un inconveniente, porque por X cuestión. Pero no empatizamos con lo que son los salarios de nuestros trabajadores de la docencia, insisto, porque no es que Frigerio saca la plata de su bolsillo y dice, bueno, me alcanza para el 3% hoy. No, es plata de todos los entrerrianos y es prioridad que tenemos que darnos los entrerrianos. Bueno, 3% con los saberes de julio a cobrar en agosto y 3% sobre los saberes de septiembre a cobrar en octubre, ofreció el gobierno. Imagínate que si aceptás esto, no te volvés a reunir hasta noviembre o octubre, ¿sí? Octubre para discutir lo que vas a cobrar en noviembre, ¿no? Realmente irrisorio, una vergüenza lo que ha ofrecido el gobierno en la jornada de ayer y que, bueno, se exige una propuesta salarial superadora hasta mañana, que se van a volver a reunir. Charlábamos con Abel Altivero, secretario general de ACMER en la provincia de Entre Ríos. Avanzamos, Vani.
4: Sí, bueno, te cuento, 1547-8396 es el teléfono donde tenés que mandarme tu nombre y las tres últimas cifras para participar del sorteo, del sorteo. Hola, dice Juan, soy seño de nivel inicial. ¿Sabés para cuándo nos pusieron que tenemos que entregar 18? En mi caso, 25 informes, dice. Ahí está. Uh-huh. Bueno, 25 para el 20-21 de julio, dice. Para cumplir con esa fecha, ¿qué queda otra que hacernos de vacaciones?
3: No queda otra,
4: o sea,
3: claro.
4: En vacaciones
3: tiene que trabajar para... Claro.
4: Exacto.
3: Y para la opinión pública, los docentes están ahora tirados en Mendoza armando un muñeco de nieve. Claro. Porque están de vacaciones, ¿no? Realmente...
2: ¿Cuántos docentes hay que trabajan doble turno?
3: No, ¿cuántos docentes hay que trabajan doble turno? Que están por artículo 40, olvídate. Sí. Pero bueno, volvemos a esta de la escuela. Y me mostraron una fotografía, Johnny, de una obra que se está realizando. Uh-huh. ¿Quién pagó esa puerta?
2: La cooperadora.
3: La cooperadora pagó esa puerta, ¿no? Y después tenemos gobierno que dicen que les preocupa la educación. Tenemos gente que dice que le preocupa la educación. Y realmente... estamos en una situación muy, pero muy compleja, porque los docentes no llegan ni siquiera al 15 de cada mes. No llegan al 15 de cada mes. Y van funcionarios a sentarse en la mesa de discusión, funcionarios que ganan 4 o 5 millones, ¿no? Que salen y hablan 6, 7, 8 millones, que tienen gastos de representación. Troncoso, que trabajan en ERSA, por ejemplo, ¿no? Troncoso es el ministro de Gobierno y Trabajo de este gobierno, Manuel Troncoso. Renunció a su sueldo de como ministro y dijo, no, me voy a quedar con el sueldo como dirigente de ENERSA. ¿Por qué? Le preguntaron. Y porque el sueldo es mejor en ENERSA, ¿no? Y aún así cobra gastos de estos gastos de traslado, ¿viste? Estos gastos de... porque el tipo es de Villa Paranacito y está viviendo en Paraná, y entonces le pagan departamento, le pagan los gastos para que pueda estar en Paraná cumpliendo sus funciones. Pero había renunciado. Supuestamente está trabajando de honor de ministro. Así que el tipo vive de arriba, ¿no? Vive de arriba, le pagan todo, digamos. No gasta un mango de su bolsillo. Y encima cobra un sueldo millonario desde ENERSA. A ustedes, oyentes de a pie, ¿les parece bien eso? ¿Les parece bien? Y que un docente tenga que hacer dedo porque... quiere ahorrarse esos pesitos que no le alcanzan ni para una semana de traslado y tenga que hacer dedo para ir a cumplir sus funciones, llueva, truene, realmente, o que tenga que, a ver, el año pasado, cuando hacíamos el programa de televisión, charlábamos con un docente de Gualeguaychú. ¿Qué hace Gualeguaychú? La Roque, Urdinarrain, Gualeguaychú. O sea, sale a las 6 de la mañana o antes de su casa para ir a dar clase en Gualeguaychú, en La Roque, en Urdinarrain, y volver a Gualeguaychú, y volvía a las 11 de la noche. No le quedaba vida al tipo, no le quedaba vida.
4: Totalmente.
3: Para poder hacer más o menos un sueldo digno, que no lo hacía. Así que bueno, así está la situación en la provincia de Entre Ríos. Mañana se van a volver a reunir. 9:31, Vani.
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3: 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No te vas a poner a cocinar hoy, ¿no?
5: No, claro.
4: No.
5: No, no, no, no,
4: vacaciones. manera.
3: Mirá si te pones a cocinar que tienen garrafas, se te acaba el gas. Como yo, que tengo garrafas. Se te acaba el gas y está por empezar el partido.
4: No.
3: Me lleva y chanfle, dijo él. Bueno, pausa, Leo. Te doy para la pausa de Leo. Se viene Leonardo Rieme en la voz con... las visitas comerciales que tenés que hacer, las recomendaciones, y seguimos nosotros hasta las 10 de la mañana. Vamos.
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0: 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Y su gente. ¿Cuánto pagarías por 10 minutos más en la cama? ¿Cuánto más pagarías por una merecida siesta de invierno? ¿Cuánto más todavía por una chimenea cerquita de tu cama? Añitas. 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
3: Muy bien, continuamos, gente, continuamos, y tenemos muchos mensajes, imagino, Vani. En un ratito vamos a estar sorteando la camiseta de Argentina, gentileza de la feria.
4: Sí, exactamente. Hola, chicos, dice, gana Argentina 2-0, nos dice Mónica 974, que se anota para el sorteo. Hola, chicos, dice, buen día, quisiera anotarme para el sorteo. El resultado 2-0, nos dice Brian 064, saludos. Por aquí alguien más que nos escribe y nos dice, a ver, aquí está. Hola, chicos, ¿cómo están? Para el sorteo se anota Liliana, Martín, Emiliano, también los chicos por aquí participando entonces del sorteo. Por aquí, hola, me anoto para el sorteo, Maca 668, bueno, también que se está anotando. Por aquí un mensajito, hola, chicos, buenos días, quiero saludar a Sofi Figueroa, que está cumpliendo años, de parte de su hermano Fran, de parte de sus papás Cachito, Cande, que la queremos muchísimo. Se anota para el sorteo entonces Cande 818. Felicitaciones a Gilbert, gracias por seguir con las tradiciones. Lamentablemente en Urdina Rain está perdido, nos cuenta por aquí, nos da su opinión. Y también tenemos audio para escuchar de gente que se sigue anotando para el sorteo de la camiseta de nuestra selección, gentileza de la feria.
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3: Muy bien, hoy sí salió bien. 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
4: Partidazo, ¿no? Hola chicos, dice, empatan 3-3, van a largue, Egipto gana 4-3. Fran 2.85, que se nota por el sorteo. No sé qué notarlo.
3: ¿Y por qué no? Y sí, notalo. Y porque sí. Tal vez se gana Egipto y el tipo se gana la
2: está camiseta. Está bien, ¿no? Pero aparte de todo, con la secuencia, ¿no? Sí. 3-3. O sea, ¿viste? Muchos goles. Y en el Adri gana Egipto.
4: Bueno. No lo soportaré.
3: Bueno.
2: ¿Sabés qué partidazo, no?
4: No lo soportaré.
3: Un partido sufrido y además...
2: Que se muera.
3: No, pero yo particularmente le puedo dedicar de 1-3. Que se termine el partido a los 90, no puedo estar a las 5 de la tarde sentado. Hay un montón de cosas que hacer.
4: Es
3: feriado hoy. Y encima se viene un feriado, ¿viste? Tenés la semana más corta. Así que bueno, termínenlo rápido, ¿eh? Que haga 3 goles Messi, 3 goles Julián Álvarez, que haga lo que quiera, pero que se termine, que no vaya largue, por favor, se hace larguísimo después. Hay actividades para hacer. Bueno, a ver, algunos mensajes. Las cooperadoras, cuando quieren hacer alguna modificación edilicia para mejorar para los chicos,

0: arquitectura de la provincia, que encima nunca viene, me dice acá en...
1: Sí, tenés que mandar un montón de papeles y demás, y cuando querés ampliar, digamos, la escuela.
0: ¿Y Rogelio no pintaba las escuelas y demás? ¿No vino a pintar a la 26? ¿No?
1: No, no vino. ¿Eh?
0: Bueno, fue en campaña nomás, che. Pero bueno, nos siguen...
2: Perdió el pincel.
0: Bueno, Jonathan Gabriel Sartori, ¿qué fecha se va a jugar del fútbol departamental? ¿Dónde hay que relatar? ¿Qué hay que relatar? Porque bueno, se jugaba la 14, pero no se juega.
1: No se juega, exactamente. Así que vamos a estar jugando la fecha número 16. Es la que se va a jugar. Bueno, y también hay modificaciones en escenarios, que realmente también sorprende un poco, pero bueno, la realidad es que la fecha va a comenzar el sábado 11, el próximo sábado, en cancha de Unión del Suburbio. Van a jugar Defensores del Oeste Pueblo Nuevo, en cancha de Unión del Suburbio, y aquí, en cancha de Juventud, el sábado, va a estar jugando Juventud Sarmiento, hora 16, 4 de la tarde del próximo sábado, el partido entre el equipo de Juventud y Sarmiento. Estábamos todos esperando, obviamente, que venía el líder del torneo, que es Juventud Unida, pero no. Juventud Sarmiento va a ser el día sábado. El domingo, en cancha de Central Entrerriano, Central Entrerriano Deportivo. Central Entrerriano Deportivo, 3:15 de el domingo. La actividad, entonces, para el día domingo, también en cancha de Sporting, Camioneros Independiente. En el Estadio Municipal van a jugar La Vencedora Central La Roque. Y en cancha de Unión del Suburbio, el domingo, Unión del Suburbio frente a Juventud Unida. Así que esa es la fecha del fútbol departamental. Vamos a tener doble jornada. El sábado, entonces, Juventud frente a Sarmiento, 4 de la tarde, 16 horas. Y el domingo, Deportivo visita a Central Entrerriano en el Estadio Julio Colazo a las 3:15 de la tarde del domingo. Esa es la actividad del fútbol departamental, fecha número 16, que se va a jugar.
0: Muy bien, entonces se juega en vez de la 14, la 16, está claro. Vamos a sortear la camiseta, gente, no tenemos más tiempo, ya tenemos que ir despidiéndonos, así que preparen los numeritos, que mientras
2: 74.
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1: Muy bueno.
2: Ahí fui el otro día
0: con Alejo, con Alejo y Marcelo, que se hacen unos videos bárbaros.
1: Tremendo, ¿verdad? 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
0: 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Chicos, vamos a sortear, me dicen acá no nos ganan ni con Tutankamón. Bueno, no se confíen tanto, gente, que los otros días con Cabo Verde dijimos no nos ganan ni con el Cabo ni con el Verde. Y
2: estuvimos ahí.
0: Estuvimos ahí, ahí lleno de preguntas.
2: Sí, tengo un chisme para contarles.
0: Sí,
2: ¿puedo contar?
0: Sí, cuente.
2: Usted que, no sé, creo que le tengo que decir una vez más que tiene razón. Después le cuento bien exactamente.
0: Siempre tengo razón, pero bueno, es medio...
2: Lo vamos a chequear. Tengo que contarles algo de la semipeatonal. ¿Les puedo contar?
0: Sí, cuénteme.
2: Usted sabe que me parece...
0: Están poniendo los adoquines, ahora veíamos por la cámara de cristal que tenemos ahí.
2: Sí.
0: No solo Tene tiene cámara, nosotros también.
2: Tenemos.
0: Estábamos viendo que están colocando los adoquines ahí en una nueva parte. ¿Qué pasó con la semi?
2: Bueno, con la semi. Parece que no solamente nosotros no estamos en desacuerdo por cómo se estaciona y demás, sino también que la gente que tiene su negocio allí, en estas cuadras de semipeatonal. Entonces, ¿qué

0: caso, aparentemente se estarían levantando firmas entre los comerciantes para, bueno, para pedirle al intendente de nuestra ciudad que por favor esto se modifique por varias cuestiones. Primero, porque tienen miedo a los accidentes que casi han pasado, ¿no? Y otra cuestión también que ellos dicen, que no solamente a nivel nacional, a nivel país estamos económicamente complicados, sino también que se complica que la gente vaya a comprar a sus negocios, ¿por qué?
1: No
0: por el estacionamiento.
1: Claro, no estaciona.
0: Entonces,
1: seguí de largo.
0: Es un chismecito como para estar, viste, entre cafés, pero bueno, yo se los tiro. Veremos qué hay de cierto, ¿no?
1: Bueno, se va a presentar esa nota entonces por parte de los comerciantes. Sí, bueno,
0: aparentemente,
1: en algún momento iba a pasar, gente. En algún momento iba a pasar, porque no es que es un capricho de uno que uno dice, está mal, hay que hacer marcha atrás en esa decisión. No va, estoy seguro que los comerciantes, qué sé yo, si vos vas a comprar una prenda de ropa, te la vas a comprar a otro negocio en vez de frenar.
0: Eso es lo que dice. La gente ya no quiere estacionar por esto y se va a otro lugar.
1: Después vaya a buscarte otro precio, ya viste otra vidriera. Además, los que están de la derecha, olvídate de poner algo a la vidriera. ¿Para qué? ¿Para qué tenés vidriera si te lo tapan todos los autos? Pero bueno, veremos cómo sigue esto y el jueves en todo caso lo tratamos. Sorteamos la camiseta, vamos.
0: Sorteamos, 74 personas anotadas.
2: 43.
1: 43.
2: No fue el 42.
0: No, 43. Soledad 639. ¿Cómo?
1: Con la pinta. 43. ¿No? Sí. ¿Qué es el 43?
0: ¿El balcón?
1: El balcón. ¿Cómo saben? ¿Cómo saben de timba esto, loco?
0: No tengo ni idea. Y no juego.
2: No parece.
1: Está acostumbrado a informarlo.
0: Sí. ¿Yo porque estoy acostumbrado a escucharlo a él?
1: Estás timbiándolo, loco. Con razón que nunca tenés plata para traer algo para compañero.
0: Pero
1: nos vamos, gente. ¿Juega Paredes hoy de titular?
2: Juega Paredes, exactamente. Oh. Va Paredes de titular.
0: Sí, es cierto.
1: Nadie
0: verdad.
1: Trajo de la
2: sí, terminó.
1: Nadie
0: hoy terminó.
1: Nuestro.
2: Sí, por eso, hoy terminó.
0: Ya y está. Nadie nos trajo nada.
1: Nadie quiere un beso nuestro, lo que pasa.
2: Se ve que no.
0: Se ve que no. Y el otro día fue el día del abrazo. Ustedes que se ríen de los abrazos.
1: Bueno, juega Paredes entonces, Johnny.
2: Exactamente, sí. Juega Paredes de titular. Almada.
1: Thiago Almada.
2: Exactamente, es el jugador que sale, pero bueno, sí. Juega Paredes de titular entonces en el equipo argentino, que va a ir con Emiliano Martínez,
1: sí.
2: Nahuel Molina, Cristian Romero, Lisandro Martínez y Nicolás Tagliafico, otro de los cambios.
1: Ajá.
2: Rodrigo De Paul, Leandro Paredes, Alexis Macalites, Enzo Fernández, Lionel Messi y Julián Álvarez, otro de los cambios también en el equipo argentino. En la delantera, ¿no? Donde sale Lautaro Martínez y entra Julián Álvarez.
1: Bueno, así que 1:00 p.m. el partido. Nosotros nos despedimos, nos vamos hasta el jueves, y no me espere esta tarde porque no voy a estar haciendo el noticiero acá mientras está jugando el partido de Argentina. Imposible que haya una persona que quiera escuchar el noticiero y no ver el partido de Argentina, ¿no?
0: No creo.
1: Así que bueno, vamos a poner un poco de música, luego ponemos las notas, qué sé yo, algo vamos a armar, pero no va a salir el noticiero hoy al mediodía porque estamos todos pendientes de Argentina. ¡Vamos Argentina! Que queremos avanzar a cuarto de final. Si avanzamos, jugamos el sábado, Johnny.
2: El sábado, exactamente, 10:00 p.m.
1: 10:00 p.m, qué lindo horario.
2: Día y horario.
1: Día y horario, exactamente. Exacto. Gracias, sigue Leo en el aire de cristal. Nosotros nos despedimos hasta el jueves. Gracias por acompañarnos. Chau, chau.

0: ilumina.
1: Ya es hora de ir.
2: Eso es todo, amigos.
1: Pero vamos a volver con mucho más. Juan Fernández, Vanina Román y Jonathan Sartori hicieron La Mañana y su gente. Hasta la próxima.
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0: 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Ahí está. 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

0: 5,20 de Juventud, los números que salieron, 3 cupones, 29,325, 29,391 y 29,566. Después lo voy a subir al estado, no lo subí todavía, tampoco ahí al chat de la radio, de la página de la radio. 29,325, 29,391 y 29,566. Ahí está, esos son los numeritos entonces. Del 5,20, que quedó vacante, quedó vacante, volvió a quedar vacante, no hay caso, no hay quien acierte los premios más grandes, solamente salió el Sale o Sale, que es 50,000 pesos y se reparten entre tres. ...15-4-78-396... mensaje de texto o WhatsApp aquí a Radio Oriental. 15-4-78-396... nos acompaña Rapeluro, un maestro Rapeluro, papelería descartable, bolsas impresas, todo en descartable, 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
0: 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Le quiero recordar que estamos buscando una billetera que se extravió a nombre de José Rodrigo Zarza, es empleado de Telecom, está tirando cable, está tirando la fibra óptica. José Rodrigo Zarza, alguien la debe haber encontrado porque no la puede encontrar. Por otro lado, se vende un Baquiano 500, espectacular vehículo, motorica Baquiano 500, lo vende Hilario Stur, ahí en Doctor Roy 452. 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Nos estamos encontrando a las 11:30. 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

Todavía falta, ¿eh? Se nota, ¿eh? 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
0: 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Todo bien con apoyar la crisis energética, pero tampoco te vas a aburrir todo el día.
2: Claro, claro, ¿cómo te vas a aburrir todo el día? Llegó el number one, juega la selección, ¿qué más querés? ¿Qué día, eh? Bueno, ¿cómo les va? Buen día para todos, querido Yentaba. Qué lindo, Tagliafico vuelve a ser titular. ¡Oh! Paredes titular, qué lindo que va a estar la selección. Busca hoy su cuarto de final, del final del mundial. ¿Cómo andan? ¿Todo bien? Sí, aló. Hay muchos paragones ahí por todos lados, pero genios tenemos uno solo y lo tenemos nosotros, que es una ventaja grande, ¿Te contaron esto o no? Hoy puede ser un gran día, ¿no? Hoy puede ser un gran día, plantea algo así. Decía Joan Manuel Serra. Lástima que no tengo más el tema este. No sé dónde habrá quedado, Bueno, buen día para todos, bienvenido. Acá estamos para acompañarte como lo hacemos siempre, el lunes a viernes por la mañana y por la media tarde, poniéndole power a la mañana, donde la selección argentina busca a la hora 13 cuartos de final al mundial a enfrentar a Egipto en el Mercedes-Benz Stadium de Atlanta. Y se va a poder ver a través de Luisito, TV Pública, Teis Sport, Telefe, Paramount, Disney Premium y Teis Sport. Yo lo miro por Disney más Premium, más en HD se ve mucho más clarito, Bueno, el árbitro fue el francés, François de Tachion. Bueno, después del 3-2, creo que hoy le limpiaron la cabeza a los muchachos. Bueno, vamos rapidito a hacer nuestro compromiso comercial, que es muy, pero muy importante. 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Hoy es el Día Mundial del Cacao, mirá vos, tanta publicidad que le hacemos en la panela, que tengo montones de cosas con la panela, para estar, no andar tan nervioso, bajar un poco los cambios, sí. Hay que ser más dulce para hablar, ¿no? Claro, Día Mundial del Cacao hoy y Día de la Conservación del Suelo. 1.50 bajando el río Gualeguaycho, Rosario Tal. Vamos rapidito, Auriquilla, vamos. Nos estamos preparando, ya esta noche festejamos un Oporto, claro. 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Aguante la selección argentina, por supuesto, claro. 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Ya cerquita el mediodía, ya estamos llegando a Urdibarren con mi amigo Cita. 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Anda muy bien, anda muy, pero muy bien, como siempre, ¿Cómo se prepara mi amigo? ¡Aguante! 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Ya anda prendiendo la estufa. Mi amigo Tuco hoy estaba de choriciada con los muchachos, Grande el amigo Tuco. 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

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Andate ya, mirá que seguramente va a estar a pleno hoy el amigo Julio con todo lo que tiene que ver para este gran mediodía pasado, el mediodía con la llegada de la selección argentina. ¿Cómo estamos con mi amiga Tamara? 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Cada peso donde tiene que ir, dijo Cotonete. 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

0: 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Yo al mediodía tengo todo armadito, Tengo los choricitos secos de Sonia, allá de Escriña. tengo la morcillita y el choricito blanco de la iglesia luterana, que me obsequiaron muy gentilmente. Así que muchas gracias. Tengo un pack de corona, así que voy a pasar un mediodía fantástico. Y así es el number one, ¿viste? ¿Qué va a ser? ¿Cómo anda mi amigo Nico Berna? ¿Cómo se prepara para el partido de hoy? 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Se viene, se viene. 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Hoy es un día especial, Gente de... En manga corta estaban laburando ahí en los del municipio, Estaba lindo para laburar, hoy que está lindo, Y vos que estás laburando, Que no se te tenga la hora porque no tenés como ir a buscar los materiales. 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Aguanta Argentina hoy, Sí, claro. 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
4: Bueno, me queda un minuto para las 11:30 de la mañana. Les quiero contar que DSP Moda, me pregunta la señora, hasta hoy está cerrado, ¿sí? Así que mañana, miércoles, seguramente ya va a abrir, estaba cerrado del 3 al 7. Así que mañana va a estar abierto seguramente mi amiga Silvia. 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Bueno, hoy puede ser un gran día, ¿no? Plantéatelo así. Juega la selección argentina y, por supuesto, aguanta la selección argentina. Y, por supuesto, a la media tarde, si Dios quiere, vamos a estar acá dándote la buena noticia que hemos clasificado. Chau, selección, chau.
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Ay, ay, ay, ay, ay, ay, ay, sí, señor, estamos en Cristal 89.7, ya pasaron 38 minutos de las 11 de la mañana en la República Argentina, frescolari esta mañanita, ¿eh?

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Bueno, no tengo la temperatura actual, está cortada la estación meteorológica, ¿ve? O será toda la red está cortada, ¿eh? Evidentemente.

0: Bueno, muy bien, estamos en Cristal 89.7, ya le vamos contando los numeritos de las quinielas, presentado por las agencias que nos acompañan, como es habitual, agencia 49, el padrino para hoy, 3.788, 3.788, el 88, en los sueños, el Papa, en agencia al toque frente al Monumento a la Madre, el número y signo es Escorpio 4.071, Escorpio 4.071, Escorpio 4.071 en agencia al toque, y en agencia Queen, la reina de la suerte, el numerito es el 432, el dinero, los sueños, 432.
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0: mutilado de esperanza y de razón. Vamos a los números que ya aparecieron de la previa. 564, 564, el 64 es el llanto. En la de Buenos Aires, 7.957. El 57, el jorobado. La de Buenos Aires, 7.957. Santa Fe, 9.163. 9.163. El 63, el casamiento. En la de Córdoba, 1207, 1207, el 07 es el revólver. Y en la de Entre Ríos, 8037, 8037, el 37, el dentista.

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Y el domingo Buseca, ¿eh? El domingo Buseca, se nos terminaron las tarjetas, esta tarde vamos a tener más tarjetitas de la Buseca, del Deportivo, que se estará llevando a cabo el domingo la Buseca. 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Quiero recordar que hoy estamos de reunión con la gente de, a ver si lo tengo por aquí, si lo tengo los estados, sí, creo que lo puse, con la gente de este grupo Renacer. Ah, ya sí, ya salió, ya terminó. Lo vamos a buscar, Este grupo Renacer, reitero, a las 19 horas en San Cayetano, Salón San Cayetano. Esto es barrio del Deportivo, en 3 de febrero y Bicentenario, frente a la vía del ferrocarril. Hoy 19 horas, entonces, para aquellos padres que han perdido alguno de sus hijos, que han perdido algún hijo. Bueno, Grupo Renacer, los invita. No hace falta anotarse, no hace falta invitación, no hace falta nada. Directamente van y ya ingresan a este grupo, ya ahí a esa charla que se va a estar llevando a cabo, que van a estar conversando allí en el Salón San Cayetano. Esto es hoy, 19 horas, entonces están todos invitados en el Salón San Cayetano. 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

Si hay algún espectáculo el 9 de julio en Urdina Rain, preguntan. No, acá en Urdina Rain, no, en Gilbert es lo que estábamos pasando hoy. Y el domingo en la aldea San Juan, en la aldea San Juan, espectacular también, ahí todo gratarola, porque lo organiza la comuna, esto es muy bueno. Así que está, en la aldea San Juan, el domingo sí va a estar genial. Después le vamos a estar contando más detalles de lo que se viene al día San Juan, ¿eh? Estamos en Cristal 89.7. 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

Acá después le avisamos, Florencia, los muchachos de Telecom que andaban poniéndolas allá por el barrio 12 de octubre y Alvear, se olvidaron un serrucho, Bien honesta Aldana, Florencia. Lo tiene ahí Florencia Aldana. Así que después le aviso, yo tengo el numerito acá de uno de los muchachos, no sé si habrá sido el que anda por ahí. ¿Por qué? Porque perdió los documentos y lo está buscando. Así que ahora le aviso, Florencia, el amigo José Rodrigo Zarza perdió los documentos, la billetera, y está buscando entonces quien lo haya encontrado, porque los necesita, no es de acá el hombre, y necesita quien los haya encontrado. José Rodrigo Zarza, 11-6468-88-99 está, Si le quiero contar, si querés comprar un Baquiano espectacular que tiene ahí Hilario, Baquiano 500, un lujo, con motorica, 632-180, número 632-180, espectacular este vehículo Baquiano espectacular que tiene allí el amigo Hilario Stur. Así que pasá por ahí por Doctor Roy o le mandás un mensajito al 632-180. 11:52 en el país. Hoy no tenemos saludos compañeros, nos vamos directamente después de Meditaciones Cristianas. Chau, nos vamos después de Meditaciones Cristianas. Así, de golpe nos vamos. Ese si me puede pasar este mensaje que lo mandó a las 10:30, pero no le dieron bolilla, parece. Hola chicos, buen día, quisiera hacer un llamado solidario, estamos necesitando si alguien puede ayudar con un secarropa. Soy una persona carenciada y con este frío no se seca la ropa, así que voy a agradecer quien me pueda ayudar desde ya, muchas gracias, nos dice.

11:55 la hora en el país. Les quiero recordar que se viene Lucas Hugo a Gualeguay, Lucas Hugo, pero antes tenemos remate.

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Sí, PS, ese es el barrio del PS, viste que todo tiene un barrio ahora en la fama. Los viejitos siempre están tirando eso de los barrios. 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Y nos vamos con meditaciones cristianas. Hoy no tenemos cumpleaños, solamente lo vamos a nombrar nada más, lo vamos a saludar porque ya nos estamos yendo. 15 478 396.

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A ver acá, cumpleaños Milton Villanova. Es el cumpleaños de Juan Manuel Piech, Valentín Jazmín Aguiar. También cumpleaños hoy Cristal Gamarra, la nena de Silvina. Y los saludaban los padres del corazón, Marcelo y Mónica también. A Cristal, Jorgelina Godoy, cumpleaños hoy. María Florencia López, Luciano Tomás Zinner, Nelly Dachaf, Cristian González, Entalitas, Roberto Los, muy saludado también hoy. Virginia Soledad Ayala, Claudio Miguel Carrizo, Raúl Espinosa, Evelyn Yasmín Izaguirre, Sofía Figueroa, Norma y Marta Cholta y Gisela Vanessa Orsinger, Cian Marcos Sánchez y el querido Ramiro Larcón, cumpleaños hoy, Ramiro, hincha de Boca. Ahí está, ahí del Juve. El saludito entonces a Ramiro, que lo pasen genial todos. Nosotros nos vamos, se nos terminó el tiempo, gracias por acompañarnos.

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Estamos en el espacio Meditaciones Cristianas, hoy, martes 7 de julio del 2026. Nos ponemos en presencia del Señor Jesús y decimos: por la señal de la Santa Cruz de nuestros enemigos, líbranos, Señor Dios nuestro. En el nombre del Padre, del Hijo y del Espíritu Santo. Amén. Pedimos al Señor Jesús que nos envíe su Espíritu Santo para que podamos leer, meditar, hacer vida tu palabra y ponerla en práctica. Ven, Espíritu Santo, llena los corazones de tus fieles y enciende en ellos el fuego de tu amor. Envía tu Espíritu y todo será creado y renovarás la faz de la tierra. Oh Dios, y aleccionaste los corazones de tus fieles con la ciencia del Espíritu Santo, haz que guiados por este mismo Espíritu saboreemos la dulzura del bien y gocemos siempre de tus divinos consuelos. Por Jesucristo nuestro Señor. Amén. Espíritu del Señor, hoy me dirijo a vos para pedirte que nos acompañes siempre a lo largo de nuestras vidas. Ayúdanos a mantenernos fiel a la palabra de Jesús, de vivir todos los días como Él nos enseñó. Te pedimos por cada una de nuestras familias, de nuestros amigos, de nuestros conocidos. También te queremos pedir por aquellos que sufren o que están solos o enfermos. Danos fuerzas para construir un mundo de hermanos donde haya justicia y paz. Vamos a pedir por el Papa, por los obispos, por nuestros sacerdotes, por los diáconos, por todo te pedimos, Señor. Queremos vivir como Jesús. Y gracias por estar junto a nosotros. Amén. Yo soy el buen pastor, conozco a mis ovejas y mis ovejas me conocen. Me conocen a mí, dice el Señor. Paso a leer el Evangelio correspondiente al día de hoy. Evangelio de nuestro Señor Jesucristo según San Mateo, capítulo 9, versículo del 32 al 38. Le presentaron a Jesús un mudo que estaba endemoniado. El demonio fue expulsado y el mudo comenzó a hablar. La multitud admirada comentaba: jamás se vio nada igual en Israel. Pero los fariseos decían: Él expulsa a los demonios por obra del príncipe de los demonios. Jesús recorría todas las ciudades y los pueblos, enseñando en las sinagogas, proclamando la buena noticia del reino y sanando todas las enfermedades y dolencias. Al ver a la multitud tuvo compasión, porque estaban fatigados y abatidos, como ovejas que no tienen pastor. Entonces dijo a sus discípulos: la cosecha es abundante, pero los trabajadores son pocos. Rueguen al dueño de los sembrados para que envíe trabajadores para la cosecha. Palabra del Señor. Gloria a ti, Señor Jesús. Comentario de la palabra. El demonio anula y destruye. Él no tiene poder absoluto, pero está atento para entrar en nosotros por las más pequeñas rendijas que dejemos descuidadas. El diablo, astuto y mentiroso, nos anula, nos tienta, nos convence y nos deja incapacitados para hablar con Dios. Pero el encuentro con Cristo nos hace capaces de volver a hablar. Eso es lo que pasó hoy en este endemoniado mudo. Terminó hablando. Nunca nos cansemos de encontrarnos con Cristo, que ni un solo día pasen sin dejarnos abrazar por Él. Frecuentemos la Eucaristía y la reconciliación. Y oremos para que muchas personas se consagren a Cristo con generosidad y entrega absoluta. Así el mal no nos seducirá. Bueno, vamos a pedirle al Señor entonces que nos ayude.
Padre nuestro que estás en el cielo, santificado sea tu nombre. Venga a nosotros tu reino. Hágase tu voluntad en la tierra como en el cielo. Danos hoy nuestro pan de cada día. Perdona nuestras ofensas, como también nosotros perdonamos a los que nos ofenden. No nos dejes caer en la tentación y líbranos del mal. Amén. Dios te salve María, llena eres de gracia, el Señor es contigo. Bendita tú eres entre todas las mujeres y bendito es el fruto de tu vientre, Jesús. Santa María, Madre de Dios, ruega por nosotros pecadores, ahora y en la hora de nuestra muerte. Amén. Gloria al Padre, al Hijo y al Espíritu Santo, como era en un principio, ahora y siempre, por los siglos de los siglos. Amén. Sagrado Corazón de Jesús, en vos confío. María, Reina de la Paz, ruega por nosotros. San José, ruega por nosotros. Arcángeles San Miguel, San Gabriel, San Rafael y Ángel de la Guarda, ruegan por nosotros. Bueno, como hoy es un día bastante especial porque fue Argentina, voy a leer la oración por la patria. Jesucristo, Señor de la historia, te necesitamos. Nos sentimos heridos y agobiados. Precisamos tu alivio y fortaleza. Queremos ser nación, una nación cuya identidad sea la pasión por la verdad y el compromiso por el bien común. Danos la valentía de la libertad de los hijos de Dios, para amar a todos sin excluir a nadie, privilegiando a los pobres y perdonando a los que nos ofenden, aborreciendo el odio y construyendo la paz. Concédenos la sabiduría del diálogo y la alegría de la esperanza que no defrauda. Tú nos convocas. Aquí estamos, Señor. Cercanos a María, que desde Luján nos dice, Argentina, canta y camina. Jesucristo, Señor de la historia, te necesitamos. Amén. Bueno, queridos oyentes, me voy recibiendo de ustedes, dando gracias a Dios, dando gracias al señor director de Radio Cristal, al señor Leo, a su señora Claudia y a todos ustedes, muchas gracias. Y será hasta mañana, si así Dios lo permite. Muchas gracias.

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le vamos a contar los numeritos de las quinielas, los números que aparecieron en las tómbolas, le contamos. También recordad que se extravió, estamos buscando un teléfono celular color negro que pidió el amigo Dorch, lo estamos buscando, un teléfono negro que perdió Ernesto Dorch, ya hace ayer a la mañana lo perdió. Y después de una billetera con documentos a nombre de Jorge Rodrigo Zarza, José Rodrigo Zarza, reitero, una billetera con documentos a nombre de José Rodrigo Zarza. Que trabaja en está trabajando tirando la fibra óptica de Telecom, que perdió. Se comunican al 11-6468-8899, 11-6468-8899. Bueno, los números de las quinielas, y nos vamos. 2959 a la Nacional, 2959, el 59 a los sueños es Las Plantas. La de Buenos Aires, 3212, 3212, el 12 a los sueños es El Soldado. 3212 Buenos Aires, en la de Santa Fe 5400 5400, el 00 es Los Huevos o la Nada, en la de Córdoba 8316 8316, el 16 el Anillo, y a la de Entre Ríos 5584 5584, el 84 La Iglesia. 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
1: Economía.
2: El riesgo país cae a nivel más bajo del gobierno de Milei y se ubica en 408 puntos básicos. En el comienzo de esta nueva semana financiera en la Argentina, el riesgo país bajó y las acciones subieron. Todo se dio en un marco de presentación del programa financiero del gobierno de Javier Milei hasta el año 2027. Fue el propio ministro de Economía, Luis Toto Caputo, quien lo dio a conocer y sostuvo previniendo un segundo mandato de Milei, que el objetivo para que el fin del segundo mandato de Javier Milei es que Argentina sea investment-grade. En este sentido, aseguró que el regreso al país a los mercados internacionales no es un objetivo, sino una opción gubernamental. Recordamos que para que un país posea este sello y Batman Grado, las agencias calificadoras no miran una sola variable, sino la capacidad y sobre todo la voluntad de pago de una deuda soberana a largo plazo. Es una combinación de solidez macroeconómica, institucionalidad y previsibilidad. En este contexto, ayer lunes el riesgo país cayó a 408 puntos básicos, marcando el piso más bajo en la era Milei. Además, el índice Merval de la Bolsa de Comercio de la Ciudad de Buenos Aires subió el 1,6%, ubicándose en los 3.240.000 puntos. También fue una jornada positiva para los ADR y las acciones en las compañías argentinas que se negocian en dólares en Wall Street y se extendieron las ganancias. Estas fueron lideradas por los títulos bancarios del BBVA con más el 7,5% y el Banco Superbill con más el 6,9% entre los primeros lugares.
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1: Córdoba.
2: Murió un motociclista tras un choque con un camión en la ruta 19. Un motociclista de 34 años murió este lunes por la mañana tras protagonizar un siniestro vial con un camión sobre la ruta nacional 19 a la altura del kilómetro 317 en jurisdicción de Malvinas Argentinas. Según informó la policía de la provincia de Córdoba, por causas que se investigan, una motocicleta Corben colisionó con un camión Iveco que era conducido por un hombre de 54 años. Un servicio de emergencia acudió al lugar y constató el fallecimiento del conductor del rodado menor. Las circunstancias del hecho son materia de investigación en este momento.
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20: Buenos Aires.
21: La Casa de la Moneda volverá a encender sus máquinas para imprimir los nuevos billetes de Nigeria. La Casa de la Moneda volverá a encender sus máquinas en los enormes edificios ubicados en Retiro y en la planta que alguna vez fue de Sicone Calcográfica, estatizada como uno de los salvamentos del ex vicepresidente Amado Boudou. Se sentirán a pleno las máquinas impresoras nuevamente, pero que no se alerte el presidente Javier Milei. Ese sonido de emisión que tanto le perturba de hacer billetes nuevos, por al menos un año y medio, las máquinas de las imprentas producirán billetes para Nigeria. No serán pesos argentinos, sino nairas. La Casa de la Moneda firmó un contrato para producir 700 millones de billetes de moneda de curso legal de Nigeria. Será un trabajo que mantendrá las máquinas encendidas por lo menos un año y medio, o quizás dos, dijo una fuente oficial que participó de la negociación. La nueva producción de la Casa de la Moneda trae consigo una paradoja. Mientras el Banco Central importa billetes, la imprenta de moneda argentina exporta a Nigeria. Cuando el tiempo pase, bien podría mirarse la balanza comercial de billetes a ver qué tal se ha movido durante toda esta nueva etapa.
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23: Internacionales.
24: Cuba sufre otro apagón nacional por escasez de combustible y crisis eléctrica. Un apagón generalizado impactó a Cuba este día lunes en medio de la crisis por la disminución de las reservas de combustible y el deterioro de la red eléctrica. La Unión Eléctrica, que opera bajo administración estatal, reportó el apagón que afecta a la población de 10 millones de habitantes, indicando a través de la red social X que las causas están siendo investigadas. Por su parte, el Ministerio de Energía y Minas comunicó por X que se han activado protocolos para intentar restablecer el servicio eléctrico en Cuba. Cuba solo produce el 40% del combustible que necesita. Los 730 mil barriles de petróleo que llegaron a la isla desde un petrolero ruso a fines del mes de marzo se agotaron a fines de abril. Adicionalmente, el gobierno ha implementado racionamiento de electricidad, realizando cortes intencionales que pueden extenderse por más de 24 horas consecutivas. Un apagón ocurrido a mediados de mayo afectó a las provincias orientales, mientras que otro a mediados de marzo tuvo repercusiones en todo el país, en toda la isla.
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0: Tucumán.
1: El gobernador Haldo anunció que hoy martes, desde las 12, habrá asueto administrativo en toda la provincia por el Partido de Argentina. El gobierno de la provincia de Tucumán implementará hoy asueto administrativo para todas las reparticiones públicas, incluido las escuelas, que quedarán liberadas a partir de las 12, una hora antes del partido de Argentina y Egipto, que disputarán en los octavos de final del Mundial 2026. El anuncio corrió por cuenta del gobernador Osvaldo Haldo, que durante una visita a los depósitos de Ciprosa confirmó que la actividad administrativa quedarán paralizadas para que todos puedan acompañar al equipo que conduce Leonel Scaloni. La medida alcanza a todas las áreas del gobierno provincial, incluidas las escuelas públicas, y será oficializada mediante una resolución del Poder Ejecutivo. Es un tema discutible y una decisión, podríamos decir, polémica, donde muchos van a estar de acuerdo y otros en desacuerdo. Pero Argentina es la que está regalando un poco de alegría que le está haciendo falta al pueblo. Es la que le sacó una sonrisa, un festejo a muchas familias que vienen sufriendo. Los argentinos tenemos que acompañar 100% a nuestra selección, porque estamos en los tramos finales donde se define el campeonato del mundo. Por eso, como gobierno, vamos a implementar una resolución para que a partir de las 12 del mediodía vamos a dar asueto administrativo que alcanza a todas las áreas del sistema de gobierno, incluyendo las escuelas, afirmó el mandatario, consciente de que la postura puede provocar diferentes reacciones. 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
0: Economía.
1: El dólar oficial cerró estable a 1,510 y el Banco Central de la República Argentina compró 81 millones de dólares para reservas. El dólar oficial cerró por encima de los 1.500 pesos para la venta en el Banco Nación, en lo que fue la primera jornada de la segunda semana del mes de julio, atravesada por un feriado de 2 días. El dólar oficial cerró el primer día de esta semana corta a 1.510 pesos para la venta, mientras que para la compra se cotizó a unos 1.460 pesos. En cuanto al resto de las cotizaciones, el dólar blue cerró el día en el orden de los 1.515 pesos para la venta, con una variación positiva de 0,34%, al igual que para la compra, alcanzando los 1.495 pesos. Por su lado, el dólar MEP cotizó a 1.521 pesos con 10 centavos para la compra y a 1.525 pesos con 10 centavos para la venta. En este último caso, sufrió una pérdida del 0,12%. Asimismo, la cotización del denominado dólar contado con liquidación cerró el día lunes a 1.569 pesos con 20 centavos para la compra y en 1.569 pesos con 70 centavos para la venta. Acá la variación fue positiva en 0,15%. Por último, el dólar tarjeta fijó su venta en 1.963 pesos. Para hoy martes será la anteúltima jornada de operación en la Argentina de la semana, porque el día jueves, el 9, será feriado por el Día de la Independencia Argentina y el viernes 10 será día no laborable con fines turísticos. El Banco Central de la República Argentina cerró la jornada de este lunes con una nueva inversión de moneda extranjera y compró más de 80 millones de dólares para las reservas. En total se hizo de la compra de 81 millones de dólares. De esta forma, el Banco Central acumula a la fecha 48.272 millones de dólares en sus reservas federales.
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0: 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Pronóstico del tiempo en todo el país para este día martes, 7 de julio del 2026.
1: Argentinos, ¿cómo están? Como siempre es un placer saludarlos y vamos juntos rumbo al día martes 7 de julio, por supuesto que conociendo cómo van a estar las condiciones de tiempo para nuestro país. Como siempre, un repaso general para destacar lo más destacado, a la redundancia, en Argentina en cuestión a nivel de tiempo, donde vamos a decir que contamos con el tiempo estable, el ambiente mucho más seco, pero también vamos a contar con un ascenso de temperatura en la franja central y en el norte de Argentina, que sin dudas en el norte se va a sentir con mayor intensidad. Para la Patagonia, como siempre decimos, otro escenario completamente distinto, porque en esta región va a ser el punto más frío de todo Argentina. Si comenzamos por el noreste argentino y litoral, la presencia del cielo despejado, las máximas que van en aumento en relación al día lunes, hay un ascenso de temperatura, mañanas y noches frescas, con mínimas entre los 6 y 7 grados, pero máximas alcanzando los 18 a 23. Tiempo estable, vientos del norte-nordeste en esta región. Para la franja central de nuestro país, vamos a decir que gran parte de las provincias van a contar con el ascenso de temperatura y un periodo mucho más cálido para parte de este día miércoles, de este día martes, perdón, como así también para el día miércoles, a excepción de la provincia de Buenos Aires, que no van a sentir el ascenso de temperatura, al contrario, van a tener un... ¿Cómo le podríamos llegar a decir? Con una sensación térmica sumamente baja en relación al resto de las provincias. Mañanas y noches frescas, con mínimas entre los 6 y 5 grados, pero con buena amplitud térmica en La Pampa, Córdoba, Santa Fe y también Entre Ríos, con máximas alcanzando los 20 grados. Por supuesto que seguimos manteniendo las heladas matutinas presentes y una muy buena amplitud térmica, con vientos soplando del oeste y noroeste en esta región. Para las provincias cuyanas vamos a contar con el tiempo estable, la presencia de la nubosidad variable, a cielo despejado, el ambiente seco. En relación al día lunes, un leve ascenso de temperatura, pero lo que vamos a tener en esta región va a ser una jornada mucho más ventosa, sobre todo en San Luis y en el oeste de Mendoza, con vientos del oeste en la provincia de Mendoza y ráfagas que podrían llegar a alcanzar los 75 y 80 kilómetros por hora, y San Luis con vientos soplando del norte-nordeste y algunas bolsas intensas de viento que podrían llegar a alcanzar los 60 y 65 kilómetros por hora. ¿Pero qué va a pasar en el noroeste argentino? Vamos a contar con la presencia del cielo despejado, del tiempo estable, el ambiente mucho más seco y un ascenso de temperatura con máximas entre los 18, 19 y hasta 23 grados, con las mañanas y las noches sumamente frescas y mínimas entre los 5, 6 y hasta 8 grados. Pero si no vamos a la Patagonia, vamos a decir que vamos a tener una jornada sumamente invernal, típica de esta estación del año que estamos transitando, con el ambiente sumamente frío, por supuesto que las mañanas y las noches frías, pero también tenemos el aire polar en circulación y el descenso de temperatura. ¿Qué vamos a decir? Que en esta región vamos a contar con distintos tipos de alertas amarillas. Alertas amarillas por vientos del noroeste y del oeste para todas las provincias que vemos en pantalla, y por supuesto que también para las Islas Malvinas, con ráfagas intensas de vientos que podrían llegar a alcanzar los 100 kilómetros por hora. Pero a su vez, vamos a tener también una alerta amarilla y naranja por lluvias y nevadas en el oeste y suroeste de la provincia de Neuquén y también en el oeste de Río Negro, con, por supuesto, las chances de nevadas en estas provincias que acabo de mencionar. Muchísimas gracias y hasta la próxima.
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1: internacionales.
2: Sismo en Venezuela. Liberan energía equivalente de hasta 178 bombas atómicas, difundió el gobierno. Los terremotos de magnitud 7,2 y 7,5 registrados el 24 de junio en Venezuela liberaron una cantidad extraordinaria de energía equivalente a una explosión de millones de toneladas de TNT o a cientos de bombas nucleares, indicó el documento firmado por la titular de la cartera, Gabriela Jiménez Ramírez. En el caso del primer sismo, la energía liberada fue equivalente a unas 63 bombas atómicas como la de Hiroshima de 1945, mientras que el segundo terremoto, ocurrido menos de un minuto después, alcanzó un equivalente cercano a 178 bombas. Jiménez Ramírez argumentó que la energía que se propaga de forma de ondas sísmicas y que produce el movimiento del suelo representa solo una parte de la energía total liberada durante el proceso de ruptura de las fallas geológicas. Una proporción de estas fuerzas se disipa en forma de calor debido a las intensas fricciones entre las rocas, mientras que otra parte se invierte en reforma de corteza terrestre, explicó. Indicó también que los estudios científicos indican que ningún fenómeno individual permite predecir un terremoto, además de que su intensidad varía considerablemente.
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1: Fútbol.
3: Al ida y vuelta de Cristiano con los periodistas, porque el portugués confirmó que este será su último mundial y cruzó un comunicador en plena conferencia. Le dijo directamente que lo retaba a hacer una buena pregunta porque sabía que no le gustaba.
4: Estaré feliz, ¿sabes? Yo no puedo poner presión a mí mismo, llegar al final de mi carrera y saber, tienes que ganar, tienes la obligación de ganar. No, sea lo que Dios quiera, ¿sabes? Es disfrutar cada día, disfrutar cada partido, disfrutar de una gran competición como es el Mundial. Y creo, aparte de algunas opiniones diferentes de vosotros, que no estoy así tan mal. Y ha hecho 3 goles, a 8 hicieron más porque están muy bien, pero yo no estoy mal, creo.
3: El delantero de 41 años arrancó diciendo que los medios llevan 23 años intentando acabar con él. Sobre qué es lo más difícil de un mundial a esta edad, contestó que lo más complicado es cruzarse con algunos comunicadores puntuales, y lo dijo con una sonrisa. Además, aclaró que va a dar la cara las veces que haga falta, pero que va a dejar el fútbol cuando él quiera y no cuando los demás decidan. Durante la rueda de prensa, Cristiano contó una anécdota con una azafata argentina en un vuelo a Dallas.
4: Por ejemplo, eres de Argentina. Ayer en el vuelo, una de las azafatas era argentina. Yo sabía que era argentina por la manera que me miró. Yo ha dicho, estoy seguro que tú eres de Argentina. Y él, ¿cómo sabes? Yo, la manera que me miraste. Y él, ¿cómo te miré? Yo, me miraste y desviaste los ojos muy rápido. Eso quiere decir que no les gusta Cristiano. Me ha dicho así, pero después, en plan de broma, mi mujer es de Argentina. Obviamente que tengo que tener un cariño especial por los argentinos también, es de Buenos Aires. Por eso, todo está bien, no pasa nada. Diciendo a tu pregunta, es disfrutar al máximo posible, que sea el último mundial, que va a ser mi último mundial, y disfrutar día a día. Ojalá. Que no sea mañana mi último partido, ojalá. Así vosotros estén, me pueden matar un poco más. Intentar matar.
3: Mientras tanto, en la cancha, Brasil se llevó un baldazo de agua fría porque Noruega dio el batacazo y lo eliminó en los octavos de final del Mundial con un doblete de Hall. El delantero abrió el marcador al 34 del segundo tiempo con un cabezazo tras un centro de Sheldrup y sentenció el partido al 45 del complemento con un zurdazo dentro del área. Brasil había errado un penal en el primer tiempo con Bruno Guimarães, atajado por Nila. Sobre el final, ya con Neymar en cancha, llegó el descuento de penal, que el propio astro convirtió con total frialdad. Al final del partido, Neymar se quebró en llanto. El 10 se retira, pese a dominar la posesión y generar muchas más ocasiones, el equipo de Ancelotti volvió a fallar en la definición. Primera clasificación histórica, otra selección sudamericana que queda fuera en esta instancia.
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3: Aseguran que los supermercados recortan promociones por baja en la rentabilidad. Los supermercados del país vienen recortando promociones y ofertas a raíz de una caída en la rentabilidad, según lo mencionado por el economista Paula Pía Ariet. Ariet explicó este martes que aunque se han observado una disminución de la inflación, esto no implica que los precios bajen. Bajar la inflación no quiere decir que bajen los precios, sino que aumentan menos rápido que antes.
4: Hay dos cosas que es importante. Por un lado es que bajaron el consumo, pero por otro lado bajaron las rentabilidades. Al haber bajado un poco la inflación, que es importante aclarar que bajar la inflación no quiere decir que bajaron los precios, sino que lo que quiere decir es que aumentan menos rápido que antes, porque muchas veces la gente dice, pero si bajó la inflación, yo siento que los precios siguen aumentando. Sí, los precios siguen aumentando, pero las rentabilidades de los supermercados son más chiquitas. Al haber bajado las rentabilidades, eso quiere decir que tenés menos oportunidad de hacer estas promociones y descuentos. Pero a la vez bajó el consumo, entonces eso también va a hacer bajar más todavía estas oportunidades de el 2x1 o hacer distintas promociones. Y una cosa, mira, que es re importante, lo que es lo siguiente, que la compra pasó en épocas de inflación, había muy poca percepción real de lo que estaba pasando. Cuando vos tenés tan poca percepción de lo que está pasando, lo que te termina ajustando es vendías sin ningún problema. Al vender sin ningún problema, ahora las empresas se hacen cada vez más la pregunta, y las personas y quienes compran también, pasa exactamente lo mismo. El hecho que haya bajado la inflación empieza a hacerse preguntas todo el tiempo de cuál es la mejor forma de comprar y la mejor forma de vender. Los que compramos, los que consumimos, antes de hacer cualquier compra, haces, ¿qué haces? Chequeas cuánto está en otros lados, solamente. Y los que venden, podían vender a cualquier precio hasta cuando tenías alta inflación, y ahora al haber bajado las rentabilidades, todas esas posibilidades de pequeñas pérdidas no se permiten. Con alta inflación, tener un stock y guardar mercadería es un negocio. Y te puedes ganar mucho dinero. Cuando la inflación baja, tener un stock te puede llevar a la quiebra. Nosotros pasamos de un polo al otro. Entonces, lo que hasta en un momento te convenía no vender, después tuviste que salir a venderlo rápido, y ahora lo que tenés que hacer es cuidar la rentabilidad mucho. Por eso es que bajan todo tipo de promociones, porque caen mucho la rentabilidad. Y ¿sabes qué es lo que eso es verdad? Que a vos tenés que estar la cercanía. Y el hecho de estar la compra consciente es como compras menos porque ya no te conviene comprar tanto. Entonces compras donde mejor te conviene, donde más te resulta cómodo, donde te queda esto que vos decías, el negocio de cercanía, y donde vos mejor podés comprar. Antes te convenía mucho comprar muchos productos porque no sabías a cuánto iba a estar. Hoy eso cambió. Entonces hoy la compra inteligente, y además lo que se llama la democratización de la compra, es que porque tenés más información, hace que compres de una manera diferente.
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6: Fútbol. Empezamos con Scaloni, que ya tiene la cabeza puesta en octavos, porque el entrenador evalúa hasta 3 cambios en el equipo titular para enfrentar a Egipto este martes en Atlanta. Después de la sufrida victoria en tiempo suplementario ante Cabo Verde, el propio DT anticipó que ya tiene algunas cosas por corregir. Según reportes de AS, Clarín e ESPN, las principales variantes apuntan al medio campo, el lateral izquierdo y el ataque. Leandro Paredes se ganaría un lugar por Thiago Almada para darle más equilibrio y permitir que Alexis Mac Allister juegue más adelantado.

0: En la defensa, Nicolás Tagliafico podría regresar por Facundo Medina. Y en ataque, Julián Álvarez aparece como favorito para acompañar a Messi por sobre Lautaro Martínez. De confirmarse estos movimientos, Argentina formaría con el Dibu Martínez, Molina, el Cuti Romero, Licha Martino, De Paul, Paredes, Enzo, McAllister, Messi y Julián. Pero el notición de estas horas pasa por otro lado, porque la FIFA tomó una decisión que ya se califica de escandalosa. Habilitó a Follarin Balogun para octavos contra Bélgica, pese a la roja que había recibido ante Bosnia, un día después de reportes de una llamada desde Casablanca. Todo comenzó con una jugada controvertida en los 16avos de final. Estados Unidos ganaba 2-0 a Bosnia cuando al minuto 19 del segundo tiempo, Balogun disputó un balón suelto con el defensor Tarik Mouarevic. En el enredo, el delantero estadounidense pisó y arrastró los tacos sobre la parte posterior de la pierna del Bosnia. El árbitro brasileño, Klos, no pitó en primera instancia. Pero el VAR revisó la jugada en cámara lenta, lo mandó al monitor y ahí sí llegó la roja directa por juego brusco grave. Muchos expertos coincidieron en que, vista en tiempo real, la jugada parecía un forcejeo natural y que como máximo correspondía amarilla. Balogun quedó visiblemente sorprendido y protestó. El equipo terminó con 10 hombres, pero se impuso igual. La roja generaba suspensión automática de un partido según el reglamento del Mundial. Balogun se perdería octavos de final contra Bélgica en un duelo clave para que Estados Unidos alcance cuartos por primera vez desde el 2002. Sin embargo, este domingo, un día antes del cruce, la FIFA anunció que el comité disciplinario frenó la ejecución de la sanción por un año. Se amparó en el artículo 27 de su propio código disciplinario. La tarjeta roja permanece en el historial, pero ojo porque el cumplimiento del castigo queda condicionado a su conducta futura. Si Balogun comete otra falta de similar naturaleza y gravedad en los próximos 12 meses, se aplica la sanción original más la nueva. La medida se conoció después de que trascendiera una comunicación directa entre el gobierno de Donald Trump y la FIFA para que revisaran la suspensión. Trump celebró públicamente en redes sociales, agradeciéndole a la FIFA por, según él, revertir una gran injusticia. La cuenta oficial de la Casa Blanca reposteó el mensaje. No es un caso aislado. En este mismo mundial la FIFA ya aplicó el artículo 27 con Cristiano Ronaldo para que pudiera jugar los primeros partidos tras una sanción de 3 fechas en eliminatorias. El antecedente histórico más citado es el de Garrincha en 1962, cuando lo expulsaron en semifinales y le permitieron disputar la final igual. La Federación Belga reaccionó con dureza. En un comunicado oficial se mostró muy dura con la medida. Habló de una contradicción directa con el artículo 66.4 del Código Disciplinario y el artículo 10.5 del Reglamento del Mundial 2026, los mismos artículos que se le aplicaron en todas las expulsiones anteriores de este torneo. Anunció que investiga todas las opciones para proteger el fair play y los derechos de los equipos participantes. En tanto, su entrenador Rudy García habló en conferencia de prensa junto a Thibaut Courtois y trató de poner paños fríos, aunque no ocultó su malestar con la postura de la FIFA. No sabía que el 5 de julio era en realidad el 1 de abril, el Día de los Inocentes en Estados Unidos. No estamos defendiendo a la selección nacional o a la federación, estamos defendiendo al fútbol, declaró el francés. Otras voces fueron dispares. Thierry Henry consideró que fue una decisión correcta, pero cuestionó el timing. Río Ferdinand aplaudió en redes. En el plantel estadounidense hubo alivio. Sin embargo, la sospecha de que se trató de un amaño o de una intervención política para beneficiar al país anfitrión quedó instalada con fuerza, impulsada por el momento en el que se tomó la resolución y por los reportes de presión desde Washington.
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3: ¿Qué tal? ¿Cómo están? Soy Julio Sartori, esto es Acción Rural y que estamos llevándoles los números del campo, lo que ocurrió en Cañuelas en la apertura de negocios de la semana, 9.045 animales correspondiente a la actividad de este 7 de julio, semana corta con arranque destacado, el feriado por el Día de la Independencia y el viernes no laborable condicionó a la demanda a trabajar con mayor intensidad tanto el martes como el miércoles para abastecerse hasta la semana siguiente, salvo envíos directos. La colocación de hacienda se dio con agilidad y cotizaciones destacadas para todo el consumo, el novillo se alejó del piso de los 4.100 pesos para plantarse cómodamente entre 4.200 y 4.300, tocando corrientes superiores entre 4.500 y 4.600 pesos. Tanto novillitos como vaquillonas con poca oferta en los renglones más bajos se trabajaron con fluidez. La vaca con un rango de entre 2.200 y 3.300 pesos se vendió de manera sostenida. El novillo mestizo hasta los 460 kilogramos, bono especial, 4.600 pesos, 4.550 el corriente del entrepesado y 4.500 el que pesa hasta 520 kilos, regulares 4.200. Por novillito liviano, 5.400. Se que va hasta los 350 kilogramos, hasta 390 kilos, 5.000 pesos en corriente máximo y 4.700 el que pesa hasta 430, 4.400 regulares. Vaquillón y liviana 5.400, 4.700 la entrepesada y el tope máximo de la pesada hasta 430, 4.600 regulares, 4.400. Vaca buena especial, 3.300, 3.100 la regular, conserva buena 2.500 y toros buenas especiales 3.000 pesos con topes de 3.400 pesos por kilo vivo. 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
3: Vamos ahora con los valores del remate que realizó Cooperativa La Ganadera de General Ramírez en María Grande el lunes 6 con 911 animales por novillo gordo y liviano. Se llevó a pagar hasta 4.700 pesos, 4.120 el pesado, siempre por supuesto por kilo vivo, 3.900 por holando y vaquilla gorda 4.600, vaquilla gorda 3.300, novillo invernada raza carne 5.900, 4.100 el holando, vaquilla 5.700, vaca conserva 2.820, vaca con cría 900.000, por toros 3.300 pesos y vacas y vaquillas peñadas 1.700.000 pesos. Vamos ahora con fechas de remates de consignataria Asencam, que estará el 15, el 22 y el 28, remate de gordo y manada de cría en Sociedad Rural de Asencam, también el 29 y el 1 de agosto remate especial litoraleño en Nogoyá el martes 7, gordo y manada de cría en Urdinarrain el viernes 17 de julio, especial tambo en Rosario del Tala, en Feria de Luis el martes 21 y en Gualeguay el jueves 23 de julio. Echevera Rural tendrá remate en Feria María Dolores de General Ramírez este 7, el 14, el 21 y el 28 de julio, en Federal el 17 de julio. Cooperativa La Ganadera de General Ramírez, La Paz, martes 7, General Ramírez, miércoles 8, Villaguay, miércoles 15, televisado el viernes 17 y en Villa Elisa el miércoles 22 de julio. Ricardo Mandizaba Consignaciones tendría remate en la última semana de julio o la primera de agosto. Esto será en Sociedad Rural Gualeguay. Campos Bajos tendrá su segundo remate en Sociedad Rural Gualeguay, será el 14 de julio. Consignaciones al 3444-6210-25. Consignataria del Sur, el próximo 24 de julio, remate en Sociedad Rural Gualeguaychú. El representante de la Roque es Matías Jaimerena, celular 3446-578067. Consignataria Duarte tendrá remate en Sociedad Rural Gualeguaychú el próximo 29 de julio. En tanto que la Roque de Gustiazo programa para el próximo 22 de julio, remate en instalaciones de Sociedad Rural Gualeguaychú. Se podrá ver a través de streaming y, por supuesto, de manera presencial, arranca a las 14:30. Colombo y Colombo tendrá un gran remate especial de invernada y repram el próximo 27 de julio. Participan Cabañas Tenonderá, Inambú, La Casina y Corral de Guardia. Artillero Gastón Marcó. Esto reitero, 27 de julio, 10:00 invernada, 14:30 reproductores previo almuerzo. Consignatarias Piazzi, el lunes 13 de julio tendrá remate en instalaciones San José de Urdinarrain. Arranca a la hora 14. Confirme su anotación con anticipación, nos dice Marcelo Spiazzi. Opción de cobro al contado, los esperamos. Este miércoles 8, en instalaciones de Sociedad Rural Colón, en Villa Elisa, tendrá remate Fracaroli Ronconi. También tenemos fecha de San Valiente Bullrich y compañía, que el jueves 23 de julio tendrá remate a la hora 14 a través de Canal Rural, desde la Rural de Palermo. También incluye lotes filmados en la provincia de Entre Ríos. En Darras Hermanos, este martes 7, en Feria Las Hechiras en Ceibas. El 14 estará en San Jaime de la Frontera, local Don Polo. El miércoles 15, desde Sociedad Rural de Federal. Y el viernes 24, desde la Rural de Palermo. Cooperativa de Pronunciamiento de Basay Vaso, martes 7 en Bobril. Y también habrá remate en el mes de julio, el 21 en Basay Vaso, remate de Haciendas Generales. Y el 29 de julio, remate desde Rosario del Tala. 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

0: Con motivo de celebrarse el 7 de julio, el Día de la Conservación del Suelo, la Bolsa de Cereales de Entre Ríos generó una entrevista con el ingeniero agrónomo Leonardo Novelli, investigador de la Facultad de Ciencias Agrarias de la UNED y del CONICET, que dio tres recomendaciones para mejorar la salud del suelo.
1: Pensaría en secuencias intensificadas y diversas, como una primer parte, ¿no? Tratar de pensar en diversas, ¿no? Diciendo, bueno, que tratemos de jugar en distintas alternativas de secuencia. Animarse el que puede a los sistemas mixtos en parte, o tratar cada tanto volver al suelo a aplicar la parte de pasturas en esos suelos que nos permita recuperarlo. Y no tenerle miedo al cambio, como otro, esta cuestión. Yo creo que Víctor Bey te lo saco a colación porque bueno, es un amigo y una persona que siempre está pregonando estos temas. Lo plantea muy bien, no tener miedo a querer largarse a hacer estas cuestiones, porque bueno, si uno va a paso firme, los datos los van marcando, no solo en ensayos de larga duración, sino también en ensayos de productores. Cada vez se ven más mejoras que empiezan a ver con aplicando estas técnicas de tratar de intensificar y fertilizar bien también, porque cada vez que vos intensificaste estás extrayendo más cantidad de nutrientes también. Entonces, es todo un combo, ¿no? Tratar de proteger ese suelo, mejores rotaciones diversas y con buena fertilización.
0: Y a propósito del Día del Suelo, tenemos una importante invitación que nos hace el médico veterinario Daniel Sánchez, un acérrimo defensor del pastoreo regenerativo, hablando sobre lo que va a pasar este 8 de julio en Sociedad Rural Gualeguay, donde se va a estar llevando adelante lo que es el evento Regenera Gualeguay.
2: Les recuerdo que mañana 8 de julio se realiza el Regenera Gualeguay. Esto va a ocurrir en el predio de la Sociedad Rural de Gualeguay, donde hablaremos de ganadería regenerativa, con exponentes de conocimiento en la temática: Pablo Borrelli, Ezequiel Sac, Alfredo Montiel Barbará, Paula Soñolaza, Carlos Hermoso, y la validación de campo de Freddy Arnold. Los espero a toda la gente de Gualeguay y la zona.
0: Este 8 de julio en Sociedad Rural Gualeguay, de 9 a 15 horas, Regenera Gualeguay, una jornada para conocer los fundamentos de la ganadería regenerativa y la genética adaptativa, descubrir la experiencia real del establecimiento El Destino y profundizar en herramientas claves como la nutrición ruminal y los mercados de carbono para ganaderos.
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0: Y ya vamos a la información del mercado de granos, presentada por Joaquín Benedetti, de la Red Granar en Entre Ríos. Celular y WhatsApp 3446-476198, pizarra correspondiente al 6 de julio. El trigo cayó 360 pesos, se negoció en 291.100 pesos, por maíz 268.900 la tonelada, con una mejora de 3.900. 373 cayó el sorgo, pagó 273.337, soja 4.900 arriba, llegó a 480.500 la tonelada, y el girasol, valor estimativo, 900 pesos abajo, 664.875 cada mil kilos. El precio de la miel no tiene cambios, hasta 3.150 por kilo por tambor. Las mieles monoflorales de eucalipto es el valor más alto para las oscuras. Las mieles claras también están rondando esos valores, pero hay muy poco producto de esas características. 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Celular WhatsApp 3447-513246. levanta un poco la mínima, se van las chances de heladas por el día de hoy, máximas de hasta 19 a 20 grados entre miércoles y jueves, cielo algo nublado y alguna chance de inestabilidad en la mañana del viernes, cielo nublado sin mucho cambio de temperatura sábado y domingo. Nos encontramos mañana, Dios mediante, buen día de trabajo para todos.
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1: Este tema dedicado para todos los que alguna vez sufrimos corazón roto.

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1: ¿Qué hacemos? ¿Seguimos? ¿Lo dejamos que se vaya, los chicos? 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
1: No hace falta plata, hace falta un mate, un rayito de sol y buena compañía, esa que intentamos brindarte cada día aquí en Música y Mates por la Ruta de la Yerba Mate, con noticias, historias, curiosidades, frases y la buena música, como ahora.

un matecito no te va a cambiar la vida, pero te puede alegrar el día y eso ya, como dicen los chicos, es un montón. Vos sabés que nos podés seguir a través de las redes sociales, allí estamos esperando tu mensaje en el Instagram, Música y Mates Radio, nuestro Facebook, Música y Mates. Y ahora llega el momento de escuchar buena música.

del mate es adentrarse en un universo de tradiciones y costumbres que perduran a través del tiempo. Este ritual se disfruta tanto en la soledad reflexiva como en la bulliciosa compañía de amigos y familiares. Seguimos en Música y Mate por la Ruta de la Yerba Mate escuchando la excelente canción.

0: Muchas gracias.
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mate es el que conecta con tu historia. No es solo una bebida, una infusión, es más que eso. Es vínculo, es tradición, es encuentro con uno mismo. ¿Nos seguís en las redes? Dale. Estamos en el Facebook Música y Mates, el Instagram Música y Mates Radio. Allí te invito a que me dejes tu mensaje. Pero ahora llega la música.

al mal tiempo, buena cara, claro que sí, pero también unos buenos mates. Y si hay sol, también nos tomamos unos potentes amargos, porque el mate siempre nos acompaña y está a nuestro lado en todo momento. Y nosotros estamos conectados de lunes a viernes, como siempre, a través de las redes. Música y Mates Radio, el Instagram, Música y Mates, el Facebook. Le damos la bienvenida ahora a la música.

así llegamos al final de nuestro encuentro matero. Mañana acordate que regresamos con mucho más aquí en Música y Mate por la ruta de la yerba mate. No me falles, ¿eh? Chau.

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0: Hola, hola, hola, hola, hola. ¿Qué tal? ¿Cómo andás? ¿Cómo estás? Bienvenidos al día de hoy. Bienvenidos a una nueva jornada, a una nueva edición, a una nueva tarde de Vibraciones. A partir de este momento y hasta la hora 18 en el aire del 89.7, a través de la música, la información y el entretenimiento, vamos a estar junto a vos en el aire del 89.7 del dial. Llegando la jornada de este día, compartiendo ya la tarde, en este tanto como, en este martes 7 de julio, espectacular, luego de lo que fue el partido de la selección, pero qué partido, señora, señor, no, tremendo partido de la selección, impresionante. Con la presión por las nubes. No, lo que fue el partido de hoy, tremendo. Veníamos para la radio, las calles llenas de alegría, la gente festejando, tocaban bocina los vehículos, una maravilla. ¡Una maravilla! Muy bien, nos estamos ilusionando nuevamente con esta selección, ¿eh? Pero si no sufrimos, no somos Argentina, chicos. Parece mentira, ¿no? ¡Ah, tremendo! ¿Cómo?
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0: Tremendo partido de la selección en el día de hoy, ¿eh? ¡Qué partidazo!
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0: Casi me quedo sin voz, tanto gritarlo. ¡Qué bárbaro! Yo decía, ojalá un golcito más, así no hay alargue tampoco. Así llegamos a hacer radio también. Una más, te pido, barba, una sola más.
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0: Nos volvemos a ilusionar. Bueno, muy bien, así estamos con Vibraciones ya iniciando en el día de hoy hasta las 18. Impresionante el partido de hoy, ¿eh? Qué manera de sufrir, che. Y el otro partido anterior fue bravo, este tremendo. Dos goles abajo estábamos, ¿eh? Tremendo.
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0: Pero bueno, tenemos unos jugadores que impresionante, le ponen todas las garras, toda la fuerza, todo el corazón. Argentina puro corazón hoy, ¿eh? Qué bárbaro. Tremendo partido de la selección. Bueno, llegamos el día de hoy para acompañarte en el 89.7 del dial con la música, la información, con la tarde en la jornada de este día. Como siempre, disfrutando de estas dos horas ya de programa en el 89.7 del dial. Como en cada día, ya te invitamos a comunicarte también, a formar parte de Vibraciones en la jornada de hoy. Ya para que te comuniques con nosotros, vas marcando por allí, tuki tuki tuki tuki, 3446-478396, mensajitos y WhatsApp en la tarde, 3446-478396, 480-473, la conexión directa aquí en los estudios, como siempre. 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Y también a través del terráqueo, estamos en el cristalurdi.com.ar, en el sitio digital de la radio. Ya te hacemos compañía donde estés. Allí va pasando el satélite de la radio también, ¿eh? Hoy te acompañamos por donde estés, como en cada tarde de lunes a viernes, con Vibraciones. Bueno, muy bien, iniciando ya en el día de hoy, saludando y dándole la bienvenida a la gente de los comerciales, a la gente que nos acompaña, saludito y la bienvenida así. 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Como siempre, el agradecimiento a cada uno de ellos por estar con nosotros en una nueva jornada, en una nueva edición de Vibraciones en el 89.7 del dial. Muy bien, así comenzamos en el 89.7, en la jornada de este 7 de julio, 3-2, el resultado final para la selección argentina, ya entrando entonces a los cuartos de final, me parece, ¿no? Sí, a los cuartos de final ya. Tremendo, impresionante. O los octavos. Bueno, yo me voy a fijar. Bueno, estamos con Vibraciones hasta las 18 en el día de hoy. Como siempre, la bienvenida a cada uno de ustedes. Ya en esta tarde espectacular, con un solcito divino, ganó la selección, estamos más que hechos, así que una maravilla. Como siempre, la bienvenida a las amas de casa, a la gente que anda laburando ya full en sus respectivos trabajos, a quienes nos acompañan en el día de hoy, como siempre, en cada sector de nuestra linda Urdinarra, en cada barrio, cada zona, bienvenidos a compartir esta jornada. Saluditos enormes, como siempre, ya en el día de hoy, a la gente que nos está acompañando desde colonias y aldeas. La gente también desde cristalurdi.com.ar, en cualquier parte de la geografía mundial que te encuentres, estamos con vos en el día de hoy. ¡Holís! Ya la bienvenida, como siempre, en la tarde, a la gente que nos está acompañando desde las localidades vecinas y todo el sector rural. Hola, la gente del campo. Hasta las 18 en el día de hoy, como siempre, Matías, Mati, Matute, como más te guste.
2: Bueno, y lo mandamos, gracias.
0: Hasta las 18, como siempre, hacemos vibrar la radio.

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si tú la ves, dice la canción, la música de Mía y Ráfaga, sonando así en el aire del 89.7, lo que vamos escuchando, compartiendo y disfrutando ya 39 minutos de la hora 16 en la República Argentina, en esta divina tarde de sol, bebé. Hoy está bárbaro el día, mirá.

Bueno, muy bien, así vamos en el aire del 89.7, disfrutando la música de la tarde en el día de hoy, hasta las 18. Le mando un saludito para Monsi, que me pedía un tema de bachata, así que en un ratito le vamos a cumplir con Monsi. Monsi dice que me cruzó hace un tiempito en un reci y no me saludó. ¡Ah, qué mal, Monsi! Eso no se hace. En cuestión, así que ya tenemos algo de bachata, a ver. En un ratito vamos con este lindo tema de bachata también para Monsi, que quiere escuchar algo de bachata, dice por allí. Así que muy bien, un saludito para Monsi, que nos escucha desde Guale en la tarde de este día. Pero muy bien.

bien, en un ratito vamos con algo de bachata, entonces en la tarde de vibraciones. ¿Cómo dicen? 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El primer premio en la primera ubicación de la matutina de Entre Ríos en este martes 7 del 7 del 2026. En este martes 7, el primer premio de la matutina de Entre Ríos para el numerito 8.583. 8.583, el mal tiempo. El mal tiempo en primera ubicación de la matutina de Entre Ríos, 8.583. El segundo lugar corresponde para el 3.258, el tercer premio 2.064, el cuarto lugar 3.638, el quinto premio 9.580, la sexta ubicación de la de Entre Ríos Matutina 8.690, 8.690, el sexto premio, séptimo lugar 264, el octavo premio 4.964, la novena ubicación para el numerito 3.260 y décimo lugar 270 en la matutina de Entre Ríos. Para la tómbola de la ciudad, ex nacional, primer premio, el numerito 6.970-6970. El 70 en el libro de los sueños corresponde para el muerto en sueño. Muerto en sueño, el 70 en el libro de los sueños, primera ubicación de la tómbola de la ciudad. En la bonaerense, el primer premio en tanto para el numerito 798-798-798. El 98 en el libro de los sueños corresponde a la lavandera. La lavandera, el 98, primer premio de la bonaerense matutina. En tanto para la de Santa Fe, el primer lugar en el día de hoy, 1413, el 13 en el libro de los sueños corresponde a la Yeta. La Yeta es la de Santa Fe. En tanto, en la matutina de Córdoba, el primer premio en el día de hoy, la primera ubicación, 5.263, 5.263, el 63 en el libro de los sueños corresponde a el casamiento. Toco madera. El casamiento, primer premio de la matutina de Córdoba, el casamiento, 5.263. Bueno, en tanto, en la tómbola uruguaya, el primer premio, la primera ubicación para el 800, 800, el doble cero, los huevos o la nada, los huevos o la nada, el doble cero en el libro de los sueños y el 800, primer premio de la tómbola uruguaya.
Bueno, reiterando para la matutina de Entre Ríos, el primer premio del día de hoy, la primera ubicación, 8.583-8583, el 83, el mal tiempo. 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Así hacemos vibraciones en esta jornada, día martes. Acá estamos en este día de solcito. ¡Qué lindo día! Divino, divino. 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

11 47 83 96. Mensajitos y WhatsApp en el día de hoy. Te acompañamos con vibraciones hasta las 18. ¡Sí! 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Ahí va queriendo, dale, dale. Dale, que estamos en cuartos de final. Impresionante. Muy bien, impresionante. 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
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Ahí va queriendo, che. Levantando las manos. Este lo baila muy bien Raulito en la gomería, me dicen. ¡Qué nivel Raúl en la gomería! Bailando, che. Impresionante. 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Ahí va queriendo. 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

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Llegamos de nuevo. Y hacemos vibraciones hasta las 18. Ahí va. 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A ver, todos bailando, che. 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

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Moviendo la cintura. 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Impresionante. Ya transcurren 7 minutos de la hora 17 en la República Argentina. 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

0: muy bien, así vamos con vibraciones. 8 minutos de la hora 17 en la República Argentina, 1547-8396, mensajitos y WhatsApp en el día de hoy, 480-473, la conexión directa como en cada tarde. 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Día Mundial del Cacao y Día del Cacao. Día de la Conservación del Suelo. Bueno, están cobrando activos y pasivos de la provincia, tramos hasta 2.310.000 pesos. 2.310.000 pesos cobran en el día de hoy y el próximo miércoles 8, es decir, mañana, comienzan a cobrar los nacionales. Momento de comerciales en Cristal y en un ratito continuamos con más música, con más información, con más vibraciones.
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0: 52 minutos de la hora 17 en la República Argentina. Con vibraciones hasta las 18 vamos en el día de hoy, compartiendo la música, la información y el entretenimiento en un día más de radio. ¡Qué lindo! Porque cuando el amor... 16 grados 8 décimas la temperatura en Urdinarrain, 16 grados 8 décimas la temperatura, 15.7 de térmica, la humedad del 47%, la presión barométrica de 1009.4 hectopascales. El viento con una velocidad de 6 kilómetros en la hora, orientación este. Del este el viento a 6 kilómetros, la fase lunar cuarto menguante. 16 grados 8 décimas la temperatura, 15.7 de térmica en Urdinarrain. Y la humedad del 47%.
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0: 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Es... 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
0: 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Bueno, muy bien, según lo que nos está indicando el Servicio Meteorológico Nacional, para lo que resta en esta jornada de martes, seguirá con cielo parcialmente nublado y 9 grados en la temperatura. Mañana miércoles, parcialmente nublado en gran parte del día, temperatura mínima de 5, máxima de 19. Hacia el jueves, mayormente nublado la madrugada mañana, nublado en la tarde-noche, temperatura mínima de 6 y máxima de 16 el día jueves. En tanto, se estima que el viernes tengamos temperatura mínima de 7 y máxima de 13, mayormente nublado la madrugada mañana y tarde-noche con cielo nublado. ¿Y cómo llega el fin de semana? El día sábado, nublado en la madrugada mañana, mayormente nublado la tarde-noche, temperatura mínima de 8 y máxima de 14 el sábado. Domingo, en tanto, mayormente nublado en gran parte de la jornada, temperatura mínima de 6 y máxima de 14, iniciando la semana el lunes con temperatura mínima de 8 grados, 8 grados de mínima, 15 de máxima, ligeramente nublado en gran parte del día lunes.
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0: Oh, sí. Bueno, muy bien, lo que resta de la semana, del miércoles al domingo, las temperaturas mínimas entre 5 y 8 grados, las máximas oscilarán en tanto entre los 13 y 19 grados. Lindo, che, lindo, dentro de todo muy lindo, muy lindo. El día lunes con mínima de 8 y máxima de 15. Muy bien, muy bien. Aparentemente serán buenas las condiciones de clima, según lo que indica el Servicio Meteorológico Nacional para los próximos días. Está buenísimo, porque está buenísimo. ¿Es mejor qué?
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0: Es mejor decir adiós.

0: Me consultan por el 5 en 20, ¿cómo quedó? A ver.
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0: a ver. A ver, dijo Elvira. Bueno, para el 5 en 20, la información que...

0: 1.325, 29.391 y 29.566. Así que para el próximo sorteo, el pozo tradicional, 1.560.000 pesos, el de oro, 1.600.000, el plus, 1.780.000 pesos, un total de 4.940.000 pesos y el saldo sale en 50.000 pesos. Bueno, ahí está. Esa es la información entonces del 5 en 20, que ha quedado vacante con 5, si hubo 3 ganadores con 4 aciertos. Nos estamos yendo. La invitación para mañana a las 16 estaremos retornando. Continúa Leo en la programación, luego Rafa y hoy tenemos Noches Románticas. Nosotros mañana retornamos. Pásala muy lindo, cuídate mucho del frío. Nosotros, como siempre, nos refuimos. Adiosito. Hasta mañana.
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juntos a la par, sí, juntos a la par con Argentina. Les dije que iba a ser un poco más fácil que el anterior, pero que no iba a ser fácil, que no era cortar y comer. El otro lo ganamos en tiempo de de alargue. En este nos alcanzó el primer tiempo el partido, pero alambramos como locos y bueno, ahí está, pasamos. Ahora habrá que esperar qué pasa con Colombia, pero seguro que gana. Colombia es el mejor equipo, uno de los mejores, y ahí sí que va a ser complicado para Argentina, ganarle a Colombia. Está muy bien, vamos a ver qué pasa. Atención, te estamos buscando. 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Reitero, los requisitos: experiencia en venta, buena presencia, habilidades de comunicación. Excluyente, es licencia de conducir, vigente o en trámite, se valorará licencia E1, disponibilidad full time, disponibilidad para viajar y residir en Urdinarrain. Esto es excluyente, o sea, si no cumplís con estos últimos, no podés tener el cargo o tener el puesto. Envía tu currículum vitae a mpequipamientos@hotmail.com. 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Ahí está, te estamos buscando un puesto de vendedor a campo, estamos necesitando.

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Quiero recordar que hoy 19 horas en un rato nada más, la gente de el Grupo Renacer se estará reuniendo hoy 19 horas en el Salón San Casetano, hoy este martes 7 de julio. Entonces el Grupo Renacer se estará reuniendo hoy a partir de las 19 horas. Es un grupo de padres que han perdido a alguno de sus hijos o a su hijo o a su hija. Se reúnen hoy entonces el Grupo Renacer aquí en el Salón San Casetano. No hace falta inscribirse ni anotarse ni mandar mensaje ni nada, van directamente. 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Se lo tenemos a Ale, a Fule. 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

La temperatura actual en la ciudad de Urdina-Rhein, ¿a cuánto llegamos hoy? La mínima de hoy fue de 3 grados 8 décimos y la máxima llegó hasta los 18, hasta los 18 grados. La máxima temperatura, tenemos 16 en este momento, no, 15 grados la temperatura actual en la ciudad de Urdina-Rhein.

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Número de las quinielas vespertina, 3588-3588, el 88 es el Papa. De la de Buenos Aires, 422-0422, el 22 es el Loco. Santa Fe, 8793-8793, el Enamorado. De la de Córdoba, 1448-1448, el 48 es el Muerto que Habla. Y a la de Entre Ríos, 4843-4843, el 43, el Balcón. 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

0: Recién subimos al estado que el domingo hay lotería. Lotería familiar del Club Deportivo, pero lotería presencial en el salón de las 4A, 17:30 horas, como le dijimos hoy de mañana también. Lo veníamos anunciando, bueno, lo recordamos, Domingo 12 de junio, 17:30 horas, en el salón de la 4A, aquí cerquita de la radio. Y no se me quede con la buceca, nos trajeron más tarjetitas. Tenemos aquí varias tarjetitas más de la buceca. Vale 10.000 pesos, la podés venir y comprar, y también podés hacerlo a través de transferencia. En este caso te vamos a pasar otro alia, no nuestro, si quieres comprarlo por transferencia, pero la tarjeta tenés que llevarla, sino que presentaste. Así que ahí está, 10.000 pesos buceca, pero buceca espectacular, con gente que sabe. Los más experimentados en buceca van a hacer esta espectacular buceca, y la gente de la escuela 103, el Pachi, el amigo Trek, todo eso, que realmente saben. Esta va a ser la buceca entonces que hacen y que colaboran con el club. 10.000 pesos, la tarjetita la tenemos aquí en el cristal, o también la puedes comprar ahí en la a los miembros de la comisión, o también ahí en la secretaría del club. ¿Qué te parece? 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Estamos buscando una billetera que se extravió a nombre de José Rodrigo Zarza. Billetera que se extravió a nombre de José Rodrigo Zarza. 18:27, nos estamos preparando para irnos a... nos estamos preparando para irnos a Fresh Market, espectacular, en una hora, 19:30. 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Espectacular. No hablé todavía. A ver qué dice el amigo Arturo por aquí. Y sigue el mundial, dice el doctor Noé Gorlick, va a tener mucho trabajo a bocha, sí, infartado a principio, menos mal que se terminó rápido en 15 minutos, nos infartamos. Ahí es a ver si estás bien del corazón. Si pasaste el partido de hoy, está bastante bien, es verdad. Tiene razón acá el amigo Hernán. Le recomiendo también El Tren Zonal, espectacular revista entrerriana del amigo Ricardo Maldonado, lo habrán escuchado el sábado con Oscar. Es un fenómeno el amigo Ricardo Maldonado, que es el que hace la revista El Tren Zonal, que llega cada 2 meses a la biblioteca. Sacó aquí el informe de la Gruta de Brito. Si querés leerlo, está muy buena. Le compras la revista allí a la gente de la biblioteca, son ellos los que la venden, muy buen precio. Además colaborás con la Biblioteca Urdina Rain, toda la historia. Ahí tenés, Hernanda, vos que te sabés de esto. Ahí está, comprar la revista esa, El Tren Zonal, espectacular. escuchar esta nota entonces que publicó el Tren Zonal del amigo Ricardo Maldonado T. Nogoyá. 18:29 la hora en el país, nos estamos yendo. El asado con cuero, ¿dónde es? Dicen aquí. El asado con cuero es en lo de Richie, él. No es en, no, el domingo Buseca. Es el día jueves 9 de julio. Exactamente. Las 18:30, controla Mambo, que sabe de esto. Ahí está, 18:30, listo, que lo pasen genial.
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9: El veranito quedó muy, muy lejos. Ya los arbolitos se quedaron sin hojas.

0: grande Cachito, ¿eh? Se lo voy a mandar a mi amigo. Uy, mirá. Number one. Dale. Otro poquito.
1: Día. Feminista perdida.
0: Bueno, muy bien, acá estamos. Acá estamos para ponerle power a la media tarde. Aguante Argentina, ¿cómo les va? Muy buenas tardes. No se olviden, no elige el partido, me dice, ¿verdad? Mirá cómo está mi amigo, qué grande, cómo festeja, pa, claro, dejó el asado para esta noche. Si estaría seguro que iba a ganar Argentina, mirá vos, ¿cómo les va? Muy buenas tardes, bienvenido. Acá estamos para acompañarte como lo hacemos siempre de lunes a viernes por la mañana y por la media tarde, poniéndole power a la media tarde en esta media tarde linda, agradable, feliz. ¿Cuántos argentinos, no? Bueno, lindo, bueno, se le pasó ahora, sí. Ojo con el corazón, Los Pac New, estos que están a la espera a ver qué voy a decir, bueno, les mando el saludo. Medio parecido al director técnico de Egipto, recién lo escuché, Ellos quieren que Messi sea campeón del mundo, mirá vos, El DT de Egipto, Hassan, cuestionó con dureza el arbitraje de la eliminación de la selección en la organización del Mundial. Viste cómo cruzaba los brazos, preso, qué barro, un robo, Bueno, conseguimos la clasificación 3-2, no sé cómo va Colombia, si alguien me puede informar, Que venga el que venga ahora, Bueno, Colombia va empatando, Segundo tiempo con Suiza, 0-0. Bueno, acá lo tenemos, te voy a estar contando cada rato, pero ya, todo lo de hoy ya estamos listos, ¿no? 2-0 remontar con un 3-2, bárbaro. Bueno, el amigo Hossam Hassan denunció que el encuentro estuvo condicionado y lanzó fuerte crítica contra el arbitraje de la organización del torneo. En la conferencia de prensa posterior al partido, el diputado en el Mercedes-Benz Stadium, en Atlanta, el técnico egipcio no ocultó su enojo. Diré lo que pienso sin importar las consecuencias. Esto fue un partido amañado y todo el mundo lo vio, Cada peso no tiene que ir. ¡Epa! Si quieren tanto que Argentina gane, ¿por qué no llaman a todos a venir y participar? Todo es cuestión de marketing y dinero. Y sí, bueno, hay mucho marketing y dinero, ni hablar. Ellos quieren que Messi sea el campeón del mundo. Siga en carrera en el torneo, Me atrevo a decir que la persona que planea estos partidos nunca ha jugado fútbol en su vida, porque ningún partido se juega a esta hora. Al mediodía la gente sale a caminar o a hacer brunch. No se juega un partido de fútbol. Esto es lo que cuestionó el director técnico. Egipto fue superior a Argentina y merecía su clasificación. Pero los partidos se ganan con gol y nosotros, ustedes tendrán todos los genios, pero nosotros tenemos el rey, claro, Bueno, amigos, acá estamos. Qué rico. Te dije, hoy puede ser un gran día, plantearlo así, dijo Martí Tegui, Lástima que no tengo el tema de John Manuel Serrat, si no te lo hago escuchar un ratito, Bueno, hoy puede ser un gran día, planteátelo así, y el próximo sábado, 2 horas antes de la medianoche, ¿qué vas a hacer? Tampoco es la Argentina, se para el país, no hay nada. Claro, el sábado es feriado Messi, Bueno, Lilia, vamos rapidito sobre estos compromisos comerciales, vamos. Este publicista tiene muchas cosas buenas para cuidar los pesitos a la ama de casa que ahora ha cobrado el aguinaldo, che. Bueno, es el Día Mundial del Cacao. ¿Cuántos han tomado cacao de la panela, para los nervios, Claro. Algunos parecen estar nerviosos para pasarla bien, pero bueno. Día de la Conservación del Suelo. Son los dos días especiales que tenemos en este martes 7 de julio, San Fermín. Estamos festejando esta noche en Oporto, todavía el crack ahí se va a preparar algo. Mirá vos, acá me mandó un mensaje. Pasá para tomarte un champagne esta noche. ¿Qué niveles? Lo que es el multimedia. 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Estaba complicado para qué lado iba a estar, ¿no? 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Otro que estaba festejando, en las corridas andaba hoy, ¿eh? Qué lindo cuando te ves buena mercadería y te llaman la gente de todos lados. La verdad es que tenés que andar a las corridas, ¿no? ¡Oh! Menos mal que tiene dos o tres móviles, amigo Sitter, ¿eh? 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Aguante la selección argentina, claro, qué linda, ¿eh? Bueno, ¿cómo están las chicas de Juana de Arco? Todas con la selección argentina, aguante, aguante. 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La que estaba pleno hoy, que no quise molestarla, mi amiga Nati, ¿eh? 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

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Filomena Café Vintage, una pausa en el tiempo, bebé. ¿Se te ensució el auto con briga, Luisito? ¿Llegaste temprano? No, pero... 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Ahí estamos. 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

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Urquiza 80 al teléfono 480-098. ¿Cómo anda mi amiga, la contadora pública, festejando con la Argentina hoy? Sí, señor, claro, me imagino cómo habrá estado el marido. Juliana Neysin, contadora pública, sí, es fanático del fútbol, claro. Juliana Neysin, contadora pública, matrícula 4367, ni hablar de los nenes, ¿no? 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Vamos a festejar a la Community Manager hoy, la secretaria de Agustín Guari, sí, claro, tenían un buen plasma la secretaria para mirar la selección, ¿eh? 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

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Aguante la selección argentina, claro. 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

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Ah, le quiero contar que no me voy a olvidar, me decía que ya habían pedido, ¿eh? Mirá qué linda foto. Bueno, muchas gracias, ¿eh? 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Me parece que lo están peloteando bastante a Colombia, ¿eh? Ya están jugando, sí. Están descontando, 103 minutos llevan ya, ¿eh? Está complicada la mano, ¿eh? Mirá. ¡Uy! Luego la salvó de casualidad, ¿eh? Siempre pasa que en el alargue siempre hay goles, ¿no? ¿Cómo anda Alberta? 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

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Mañana vaya y encargue, señora, encargue, encargue. 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A la gente de la Iglesia Evangélica del Río de la Plata. 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Te gusta tener así un lugar bien completo, ¿no? ¿Cómo anda mi amiga Ida hoy? Andaba nerviosa. Escuchando la selección argentina. 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Marche, unos tazanías, espinaca, almorrón en la cueva. Ahora vamos a tener tiempo con mi amiga Albita y con para una buena raviolada en Britolandia ahora, Sí, mirá que se viene la tía Karina ahora. Y mucha fuerza para mi amiga Albita, que viene muy bien, 51-30-12, son los chicos de Agua Nuestra, las pastas de limón, las pastas, ¡oh, rico! 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

0: 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Aguante, aguante el Dibu, aguante el Dibu. Aguante el Dibu, nos metieron 2 hoy, ¿eh? Pero bueno, nos traicionaron los defensores. ¿Qué va a hacer? Aguante el Dibu, sí señor.
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0: 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Dale. 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Muy bien, muy bien. Bueno, hasta hoy estaba cerrado. 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Hoy estaban colocando, trabajando con los adoquines, la gente del municipio. Se ve hermoso de arriba. Cuando esté terminado, más adentro va a quedar, hasta la primera maca, todo va con adoquines, va a quedar muy lindo, El mástil de donde está ahora se va a correr y va a quedar bien derechito al obelisco, Eso es un adelanto. Y la semana que viene vamos a tener una entrevista con mi amigo Tiki, porque va rapidísimo, Es muy rapidísimo. 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Ahora que tengo tiempo, Caminos Olvidados, me decía Mauro Díaz Chávez, que es este domingo 12, Aldea San Antonio, se prepara para recibir 150 vehículos de época en la tercera edición de Caminos Olvidados este domingo, en Aldea San Antonio. 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Qué lindo que va a estar. Bueno, si Dios quiere, vamos a estar con el multimedio ahí, Juro que no nos vayamos a la casa de, Anila Restaurana, almorzar ahí, ya después nos vamos para, ¿Qué te parece? Estaría, ¿no? Me parece que no va a venir Bárbaro porque la doctora le encanta la pro de lechón, así que vamos a ir a comer ahí y después nos vamos a recibir a los chicos estos de Camino Olvidado, Ya estuvieron en Gilbert, ¿se acuerdan? El año pasado, muy lindo, tuvo muchos autos antiguos, Así que si tenés ganas de ver algo distinto, lindo, este domingo en Aldea San Antonio, Pero si querés almorzar el domingo, y claro, la terraza del Parador Arena es testigo de grandes encuentros. 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Dale. 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Sí, andan muy bien los pibes, muy bien. 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Bueno, hoy Nico Espiazzi, martillero público con lo inmobiliario, no estaba. Estaba rematando en Bobri, creo que era. Pero estaba el equipo. 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A ver qué tengo por acá. 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Estaba muy, pero muy rica, me decía Clarita, la pizza, ¿eh? 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Por supuesto, va a ser frío, está bueno para unas pastas y el sábado por la noche una buena raviolada, claro. ¿Cómo anda mi amigo el Beto Panento del Sabalero? Anda nervioso con la selección, ¿eh? Qué grande. 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Los camperones lo van a ver y bárbaro, con estos fríos que están viviendo, bárbaro, Venite, que estamos con la selección argentina, sufriendo pero disfrutando, claro. 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
0: Y feliz semana de la dulzura que termina hoy, ¿eh? Dale.

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7: Venimos complicado, ¿eh? Cerramos un penal con Colombia. Los suizos ya hicieron todo. A ver si podemos atajar uno si quedamos empatados. Yo voy por Sudamérica, ¿eh? Me gusta Colombia para enfrentarlo. Dale. Bueno, ahora empatamos, pero ellos van arriba con un tiro más, ¿eh?

Ahí pasaron, ¿eh? 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Arrancamos con los ochentosos, dale, Iration.

Bueno, viene muy complicado Colombia, cierra acá, pasa a Suiza. 3-2 en penales convertidos, 5-3 en el global. Amigo, tenés que hacerlo. Cierras, te quedás en el camino. Clasifica Suiza. Aguante Colombia. Vamos. Uno de estos dos va a ser el rival de la selección argentina este sábado. Dale. Bueno. Vamos todavía. Empató Colombia. 1-1 ahora, ¿eh? ¿O no?

Colombia y Suiza entonces están defendiendo por penales al rival de la Argentina en los cuartos de final este sábado. Bueno, viene complicado ahora, ¿eh? A ver qué van a hacer.

gracias, este Suiza Galán, Tiene 3-3 con un penal a mano Suiza. Qué complicado, Aguante Colombia, vamos. Va a tirar 9-17 de Suiza. Parado muy recto. Lo veo complicado, el número 17. Va a tomar carrera, toma carrera, a ver qué pasa. Bueno. Sí, señor, clasificó Suiza. Qué lástima, Suiza entonces es el rival de la selección argentina para el próximo sábado. Qué lástima. ¿20 minutos corrieron, Nada más y que nada menos que Suiza. Y ahora Colombia, que eso lo ganó. Así que nos veremos el fin de semana.

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1: 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Tu pedido está acá. En Noches Románticas. Solicitados.

Puede ser él o puede ser ella. Puede ser romántico o no tanto. Podemos hablar de mucho, compartir muchas cosas, coincidir o no. Desde este momento, le abrimos la puerta a nuestro invitado especial.

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1: El saludito para Dante que nos está escuchando. Por aquí nos pide un tema de Joan Sebastián. En un ratito lo vamos a disfrutar, Buenas noches, en Noches Románticas podrían pasar un tema de Alex Subago. Gracias, Vani, me dice por aquí Romy. Hola, Romy, bienvenida. Alex Subago, bueno, vamos a buscar algo. Hace un montón que no escuchamos.

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11-40-7-83-96. Vamos a cumplir con uno de los primeros pedidos en esta noche. Para Romy, que lo pide, lo escuchamos, lo disfrutamos. Alex Ubago, Ella vive en mí.

0: 20, 38 minutos. 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

Xatrapiratas. Exactamente, Xatrapiratas, entonces lo que estamos escuchando. Y en este barco cabemos todos. Le mandamos el saludito por la señor Lili que nos ha enviado este temita. Buenas, todos en este barco. Vamos, Argentina. De eso se trata. Diferentes, pero todos juntos. Exactamente que sí, Lili. Ay, qué manera de sufrir otra vez. Se está poniendo complicado esto, ¿eh? Pero vamos. Vamos, Argentina. Muchas gracias, Lili. Muchas gracias.

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Contadora Pública Nacional, Diana Belén Martínez. 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